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0: Y salía a trotar. Sí, con Fante se da la vuelta en el auto para subirse, ¿no?
1: Ya, pero ¿para qué ande gritando, viejo? ¡Ay, viejo gritón!
0: Dijo yo que salía a trotar. Con Fante se da la vuelta en el auto para subirse, ¿no?
2: Como vine cerveza. Ay, olvídate de ella.
1: No.
2: Arriba las manos, todas las mujeres casadas.
1: Sí.
2: Arriba las manos, las mujeres.
1: Aquí tenemos.
2: Como vine cerveza.

0: No, arre la encantada, la arriba, la mano, la mujer encantada.
1: Ahí está, ahí está.
0: Churros con manjar para la mujer encantada. Churros con Nutella para la mujer encantada.
1: No, no, no.
0: Buenas noches.

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0: Esta es la hora.
2: Esta es la hora en su Radio Carnaval. 20 horas con 7 minutos.
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0: tanto tiempo sin saber de ti, Monochito. Que yo sepa, estoy todos los días aquí yo. De las 19 a las 24 horas. Ingrata nomás. Buen pensamiento, la Jenny. Si San Juan lo tiene, San Juan te lo da. Con razón el otro día. ¿Cómo estáis, San Juan? Me dice. Estamos bien. ¿Qué pasó? Hola.
1: Muy buenas noches.
0: Buenas noches,
1: querida. Por aquí la Mari.
0: Mari.
1: Oye, Morochito, espero que estés bien.
0: Sí.
1: Yo estoy media resfriadita.
0: No le puedo creer.
1: Pero bien.
0: Ya,
1: Pero bien.
0: Qué bueno.
1: Para las mujeres casadas,
0: sí,
1: no tenía un cantante que tenga más ánimo, por favor.
0: Sí.
1: Porque...
0: Tengo uno.
1: El cantante que cantó a las mujeres casadas.
0: Sí.
1: Tiene re poco ánimo.
0: Claro, no, pero...
1: Un abracito.
0: Ya, veo.
1: Y estoy yo con la canción Mari.
0: Mari es mi amor. Sí, tengo uno. Ponle en base a este viejo para que... Aquí tengo un cantante que le está cantando justamente a las mujeres casadas. Póngale.

0: un animador de una fiesta, sí. Animador de fiesta ahí, compadre. No,
1: pero... Buena, compadre amoroso. Un abrazo para usted, para mi compadre DJ. Está más helado que guata de foca.
0: Está más helado que... conductor de micro en la madrugada entregando envuelto. DJ, ¿de dónde sacaste esa, weón? Está más helado que la mano del conductor de la micro entregando envuelto en la mañana, como el... Ah, igual pasó. Toma.

0: No, monochito, no entregando el vuelto, entregando la paloma, la paloma.
1: A la paloma.
2: Y seguimos pisteando bien chingón con palito.
1: La paloma.
3: Está más helado que pezón de sirena.
1: No, no.

Estamos en vivo en su Radio Carnaval. Gran saludo para todos mis conductores a esta hora de la tarde noche. Y también saben a quién quiero saludar a esta hora de la tarde. Quiero enviarle un gran saludo para todos los amigos que trabajan en la seguridad pública de grandes ciudades, comunas. Un gran saludo para todos, ¿sabes, chiquillos? Sobre todo la gente de Quintero allá, los chiquillos de seguridad ciudadana, ¿eh? Los reyes Juanito, mándale un saludo. Me acordé, me dijeron hace cuánto que nos dijeron, hace como un mes y medio más o menos nos dijeron que le mandaron un saludo. Lo importante es que me acordemos, viejo. 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No te olvides, y también, atención, amigo, eres

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0: Esta es la hora.
3: Esta es la hora en su Radio Carnaval, 20 horas con 35 minutos.

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Estamos en vivo en su radio Carnaval. ¿Se acuerdan que el día de ayer yo les dije que iba a llegar el teléfono para que ustedes nos llamaran? Quiero contarles que ya llegó. Llegó el teléfono al mismo número. 84-89-09-79. Pueden llamar, ni un problema. Después de las 21 horas, 9 de la noche, usted nos llama, ni un problema, usted nos llama. Después de las 9, sí.

Estamos en vivo en su radio carnaval. Anote, anote, anote, anote. Morochito, ¿verdad que ahora puedo llamarlo? Sí. Nos llegó el teléfono nuevo, nuevecito. Mi jefecito me lo mandó, mi jefe. Juanito, se merece usted teléfono nuevo. Jefe, la... No,

Son las 20:42. Monochito, ¿cómo estás? Saludos para Jorgito Jara. Jorgito Jara. Dice Jorge, perdón, Jorge, Jorgito Jara Soto, que hoy está de cumpleaños. Pero por supuesto le mandamos un saludo de parte de su amiga que conoció por Radio Carnaval en el carnavalazo. A ver. Mira, Jorgito Jara Soto. ¿Y cómo sabe que está de cumpleaños, oiga? Mira, y que yo sepa un carnavalazo. ¿Carnavalazo de qué parte, de qué ciudad? Hemos hecho carnavalazo en Antofagasta, en San Felipe, en Viña del Mar. ¿Carnavalazo de dónde? Mire, ¿eh? Saludos para Jorgito Jara Soto, que hoy está de cumpleaños. Lo saluda su amiga, que lo conoció en el carnavalazo.

0: Buenas night, amigo Morocho.
1: ¿Cómo está, querido amigo?
0: ¿Cómo le baila? ¿Cómo estamos?
1: Todo bien.
0: Hoy día sí que hace frío.
1: ¿Hoy día?
0: Ando por aquí por Concón.
1: ¿Ya?
0: Y le puedo decir que está más helado que las piezas de allá. ¿Usted sabe dónde? Que no son muy calefaccionadas, digamos.
1: No,
0: por lo que me han contado, por lo que me contó usted.
1: No. Lo que pasa es que hay que ser VIP para que te pasen las calefaccionadas, viejo.

con 47 minutos. No se olviden que después de las 21 horas 9 de la noche. Hoy estoy emocionado. Vamos a poder decirle a los auditores que llamen. Oiga, todo esto ni siquiera hemos probado el teléfono. Alguien que nos esté escuchando, vamos a hacer una prueba de equipo. ¿Alguien nos puede llamar, por favor? Tóxico, controla la Eliana, por favor. Ay, raro que deben andar en el furgón ahí, quizás. ¿Qué andan haciendo? ¿Alguien nos puede llamar al 84890979, por favor? Para capaz que... ¿Ah? No, que alguien los llame. Que nos llamen para hacer prueba de equipo, ¿no? ¿Alguien? ¿Ah? ¿Alguien nos puede llamar? ¿Nos puede llamar, por favor? Pero no sé, oye, chiquillo, pero no se les vaya a ocurrir llamar por WhatsApp, porque ustedes saben que por WhatsApp no. No, tiene que ser por llamar normal. Llamadito normal. Ahí tenemos llamada, a ver. Está mal. Aló, buenas noches, hola. ¿Aló? Oye, no funciona. ¿Aló? Oh, no funciona. A ver, vamos a ver si... Vamos, que el teléfono lo entregaron malo. ¿Aló? ¿Me escucha? ¿Aló? Oh, no se escucha nada, compadre. ¿Aló? ¿Aló? Escucha nada, viste, nosotros anunciando. Llámenos. Llámenos. Ay, pero espera. Piensa un poquito. Estamos solucionando hasta la aire, estamos al aire.

gente llame, weón. ¿Qué vamos a hacer? ¿Aló, me escucha? ¿Aló, aló? ¿Aló, aló? ¿Aló, aló? ¿Aló, aló? Ah, espérense un poquito. Mantenga, no corte la señora que está ahí. Señora, no corte. Espérense un poquito. ¿Aló? ¿Aló? ¿Escúchalo? ¿Aló?

0: Nosotros llamando al aire, Gareva,
1: ¿aló? ¿Aló?
0: Escucha, hoy no se escucha. Pero la gente que me está, ¿me pueden decir si escuchan al aire o no? Porque si no, vamos a dar la hora toda la noche aquí.
1: ¿Aló?
0: ¿Aló, aló? ¿Aló, aló? ¿Aló, aló? No se escucha nada. ¿Aló?
2: ¿Aló? ¿Aló? ¿Aló? ¿Aló? ¿Aló, aló?
0: ¿Aló? ¿Qué vamos a hacer? ¿La embarramos? Porque... Bruchito, hablo y no se escucha. Parece que mi jefe lo pasó un teléfono de Temu.

Yo no la escucho y la idea es que yo la escucho. La idea es que yo la escuche, ¿cachai? Entonces, a lo mejor donde tuvimos tanto rato con el teléfono ahí durmiendo, viejo. ¿Y qué vamos a hacer, compadre? Tenemos ahí, Alan. ¿Aló? ¿Por qué yo escucho al caballero pero por interno? Espérense un poquito. ¿Aló? No. ¿Aló? No. ¿Aló? ¿Aló? Amigo, si usted no sabemos si es un hombre o una mujer que está detrás de la línea, estamos viendo ahí qué es lo que pasa con el teléfono. Ya, pero tranquilo, tranquilito, tranquilito. No se desespere, no se desespere. A ver, pero, y si conectamos esto aquí. ¿Aló? ¿Me escucha? No escucho nada. ¿Aló? Vamos a tener que llamar al Chapulín Colorado, padre. Nada. Pero yo sí coloco acá, mira, yo ahí coloco ahí, mira, ahí. ¿Me escucha? ¿Viste ahí? Hay un viejo. Hay un viejo al otro lado. ¿Aló, amigo, me escucha? ¿Qué vamos a hacer? Vamos a tener que llamar al Teletubby, ¿no? En realidad, mire, tenemos hoy tantos mensajes, chiquillos, no es nuestra culpa. Lo que pasa es que se lo llevé a mi primo allá, se le tuve y pues la embarraste, güey. Mire que está inseguro, Adrián, güey. No, sí quedó bueno, güey. ¿Y quién probó el teléfono? Le pregunté. El Sombra. Ahí está la agua.

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Están los locales 11 y 34. Hacemos una pausa.

0: Así mismo estamos. ¡Aló! Ya. Ya que no pudimos, vamos a tener que adelantar el día miércoles, Morochito. Al final, los miércoles yo llamo, así que las personas que querían enviar un saludito a través del teléfono, coloquen ahí en el WhatsApp, Morochito, llámame, y nosotros les vamos a llamar. Vamos a tener que ir a hablar ahí con el caballero que nos arregló el teléfono ahí. Caballero, parece que tu teléfono está malo. Así que escríbanos en WhatsApp, chiquillos, Morochito, llámame y nosotros les vamos a llamar. A la vuelta de la pausa, volvemos al tiro.
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4: 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Vamos a ver a quién tiro huesito en este día. 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Quiero invitar a que usted salga de la duda, a que me pregunte la enfermedad que sufre, el problema que tiene, la tristeza que llora. ¿Por qué tanto fracaso? ¿Por qué no hay suerte? ¿Por qué no hay amor? ¿Por qué no hay salud? Nombre, fecha, nacimiento, yo le tiro huesito, le hablo con corazón. 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
5: Celso.
4: Amigo Celso, bienvenido al programa La Mensaje. ¿De dónde se comunica?
5: De Santiago.
4: Gracias a la gente linda. Dame la fecha de nacimiento, por favor, amigo Celso.
5: 19-02-1985.
4: ¿Sí? Vamos a mirar, huesito. Ponga la mente, la corazón a lo que está pasando. Sanay, cura y la malay. Sanay, cura y la malara. Sanay, cura y la contoyonaira. Pirca, guarella, guachichamur. Jatapira, mira lo que me está marcando, amigo Celso. Eres una persona trabajador, emprendedor y luchador de la vida. Harto lo que ha luchado, por eso se siente cansado, agotado y a veces le llega depresión. A veces le llega esa tristeza, ese aburrimiento y esa impotencia porque no ha podido hacer lo que ha querido en la vida. Está con un hogar, con una familia bella. Está al lado de una buena mujer. Es bonito el hogar que tiene. Y al lado de buenos hijos, pero no ha podido prosperar, no ha podido salir adelante como ha querido, y especialmente la parte económica y laboral ha sido muy cruzada en la vida suya.
5: Sí.
4: ¿Es verdad o es mentira?
5: Es verdad.
4: ¿Y ha buscado ayuda? Porque usted es persona que le gusta ayudarse. Es persona que sí. Busca salud, que cree en Dios, que pide porque es creyente.
5: Sí.
4: Pero no se explica por qué no avanza. ¿Por qué no avanza? Hay una mala suerte ya un tiempo atrás. ¿Cuánto hace que usted ha visto esa mala suerte? ¿Cuántos años? Sí. Porque esto no es meses, es años que no, viene sí. Así como en bajada.
5: Sí, 2 años más o menos.
4: Y le voy a decir, su suerte es bonita, está es marchita, o se la han marchitado. Porque hay envidias, y usted se pregunta a veces, ¿qué me podrán envidiar? ¿Sabe qué le envidian? Que tiene un hogar de Dios, que tiene hijos, que lucha por una familia. Y usted, hermano mío, ha visto esa mala suerte desde este año pasado y ha comenzado por cosas malas. Aquí hay daños, aquí hay alumbramientos, su suerte se la tienen marchitada. Usted ya sabía, ¿verdad?
5: Bueno, tenía dudas, por eso me escribí.
4: Yo le voy a pedir un favor, alísteme una velita blanca, alísteme un vaso liso, porque primero quiero mirar de dónde vienen estas cosas y poderlas retirar. Le voy a enseñar 2 oraciones fuertes y le voy a tomar todos los datos para enviarle el paquete Putumayo. Quiero que lo reciba. Hay que darse cuenta quién es el que está al lado de uno, quién es el verdadero amigo, porque usted ha tenido alrededor suyo mucha envidia y personas que han pisado su casa le han pagado con malos tratos, con traiciones, con engaños. Alísteme el vasito con agua, hermano Celso, porque yo le devuelvo el llamado en un rato más. ¿Usted me recibe bueno. El paquete Putumayo?
5: Sí.
4: Se lo regalo con cariño. ¿Le hablé con verdad o le mentí en algo?
5: No, verdad.
4: Yo le agradezco la confianza que nos brinda y lo voy a invitar a recibir estos elementos de cura. Un abrazo. Que Dios me le bendiga.
5: Gracias.
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0: 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Vamos a ver a quién tiro huesito en esa persona que me llama. ¡Aló! Deme su nombre.
1: Con Doris.
0: Doris, gracias, gracias. Dame la fecha de nacimiento tuya, Doris.
1: 13 de agosto del 75.
0: Ponga la mente, la corazón, esa pregunta seria. Pregúnteme de lo que es su hogar. No me diga nada. En su mente y en su corazón. Lo que es su hogar, su familia, lo que es la vida suya. ¿Correcto? Vamos a mirar.
1: Sí.
0: Guajidra, guajidra, guajidra. Dime trance, transebunde, gravetati, malich. Piachi guarella. Amiga Doris, escucharame muy bien. Es una mujer fuerte y luchadora, muy trabajadora, como la gente allá de su tierra. Trabajadores que tienen el sueño siempre de salir adelante. Está al lado de un buen hombre. Este huesito me está mostrando una unión que luchan juntos, a la par. Pero él se está quedando un poquito atrás. No por flojo, no porque quiera, es por su salud que se le está quedando atrás también. ¿Cómo llama a su parejita?
1: José.
0: ¿Y qué edad tiene José?
1: 56.
0: Y le veo enfermedades de persona grande. Yo estoy viendo acá a su hogar. Estoy viendo a una mujer decaída de espíritu y muy triste. Y al lado, un hombre enfermo. Pero ustedes dos se quieren mucho, ya han luchado. ¿Cuánto tiempo llevan?
1: 10.
0: 10 años.
1: 10 años.
0: Y hay un amor tan fuerte y hay una energía como si llevaran 30, 40 años. El buen hombre al lado suyo. Y le voy a decir, mamá linda, que los tienen envidiados, que los tienen amarrados y que están impedidos para salir adelante. Están impedidos.
1: Así es.
0: Han venido para atrás varios tiempo. ¿Cuánto llevan en este país?
1: 15.
0: 15 años.
1: Sí.
0: Y le voy a decir, mamá, que lo que han podido, usted lo que ha podido lograr en los 15 años es poquito. Y lo que han hecho en los 10 años de unión también no compensa tanto esfuerzo, tanta lucha y trabajo.
1: Así es.
0: El dinero se hace sal y agua, el dinero no rinde, la estabilidad laboral y económica no la hay. Y puede que te vaya bien del año 1 o 2 meses y 10 años de austeridad. ¿Es verdad o es mentira lo que le estoy hablando?
1: Es verdad.
0: Aquí hay cosas negativas que tú arrastras del pasado. Desde antes de salir de tus tierras, su suerte se la han malogrado. Usted ha sido una mujer que ha luchado por salir adelante, por tener hogar, familia. Y por su familia es que usted se encuentra viviendo por acá tantos años. ¿Es verdad o es mentira?
1: Es verdad.
0: ¿Qué hay que hacer, Doris? Mirar de dónde vienen estos daños. Esa gente mala, encomendarla a Dios. Poner un escudo, una barrera de protección y limpiar la mugre que haya. Porque hay que comenzar una nueva vida en el escombro del pasado. Lo que el pasado ha traído son experiencias para un mejor vivir. Y usted, si logra romper estas cadenas negativas que le amarran al fracaso, a la tristeza, va a prosperar al lado de ese hombre bueno. Porque José es un hombre bueno. Tiene un genio fuerte y un poco temperamental, pero es noble de corazón. ¿Es verdad o es mentira?
1: Es verdad.
0: Alísteme un vasito con agua. Le devuelvo el llamado en un rato más. Quiero regalarle el paquete Putumayo y mostrarle con hechos por qué es que le ha ido tan mal. Aquí hay daños que tienes que darte de cuenta. Un abrazo.
1: Perfecto.
0: Gracias por el minuto de su tiempo y por haberme escuchado.
1: Muchas gracias a usted.
0: Bendición.
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6: Esta es la hora.
7: En su Radio Carnaval ya son las 21 horas con 20 minutos.
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0: Enviar un mensaje en especial.
1: Quería saludarlo porque lo extrañamos, bueno, siempre lo escuchamos, pero era para hablar con usted un ratito.
0: Mire, Kelly, te mandamos un besito, viejo, ahí. En la peladita.
1: Todo en la peladita. Usted sabe la canción que me gusta, vos.
0: ¿Cuál le gusta, papito? Cuénteme nomás.
1: A puro dolor, Song by Four.
0: A puro dolor. A ver, ¿cómo está tu inglés? A ver, dale, ¿eh?
1: Song by Four.
0: Mira, Song by Four. No, si este viejo no le pinta nada de mal. Ya, papito, ahí va la canción. Cuídese mucho.
1: Chao, buenasito.
0: Chao, papito. Chao, chao, gracias. Qué lindo, los cabros ya. La reina de la empanada.
2: Llamando en este momento.
0: Song by Four.
2: Falta escuchar de nuevo, aunque sea un instante.
0: Atento al teléfono, los chiquillos que están colocando monochitos, llámame, atento.

0: tu respiración. Qué rica está la carnaval a esta hora. Vida. Verso. ¿Aló? ¿Aló? ¿Aló?
1: ¿Aló?
0: Sí, buenas noches.
1: Hola, buenas noches, amigo querido, ¿cómo estás?
0: ¡Ah, me pilló, no!
1: ¡Obvio!
0: ¿Cómo está, querida Mafi?
1: Bien, gracias a Dios, cubrí de salud y acá celebrando un año más de mi amado, Jorgito Orlando.
0: Eso, eso. ¿Qué le pasó? ¿Qué le pasó con Jorgito Orlando? ¿Qué pasó?
1: Ya está de cumpleaños.
0: ¿Cuándo está de cumpleaños?
1: Hoy día.
0: No le puedo creer, Jorgito Orlando.
1: Sí, pues acá estamos con una amiga tomando tecito, porque hoy justo para trabajar, pero gracias a Dios estamos acá.
0: Qué bueno, le mandamos un gran saludo para Jorgito Orlando.
1: ¿Qué tal, amorosito?
0: ¿Cómo está la bendición? ¿Está ahí o salió?
1: De la bendición,
0: pues. ¿Ah?
1: ¿La bendición salió?
0: Sí, salió, ¿no? Que se puso a bololear y lo perdimos, ¿ah?
1: Obvio, sí. Es la ley de la vida con la bendición.
0: Sí, ya, pero no llores, no llores, no llores.
1: No te... Pues, si él es feliz, nosotros somos felices.
0: Por supuesto, por supuesto. Sí, oiga, Mafita, ¿y están tomando once con una amiga, me estaba contando?
1: Sí, con la Florcita, con nuestra amiga querida, qué Florcita bueno. Escobar.
0: Qué bueno, un gran saludo para sí. Jorgito, que le va a hacer muy,
1: lindo.
0: Muy, muy, muy bien en el día de su cumpleaños número 74 y que sea muy feliz. ¿No era 74?
1: No, pues te pasaste muchos pueblos.
0: 76 entonces, ni un problema. Oiga.
1: Tienes que retroceder.
0: No, no, no, un saludo para Jorgito. Jorgito no debe tener más de unos 44, 45, ¿ah?
1: Ya. 44, 45,
0: ¿sabes? No, nunca tan menos, nunca tan menos.
1: No, sí, un poco más, pero no. Se ve y nos vemos joyales, gracias a Dios, pues Jorgito, sí, es morochito.
0: Sí, no, un gran saludo para sí. él y que sea muy feliz como lo ha hecho hasta el día de hoy. Es
1: ya,
0: el
1: amiguito lindo, muchas felices. Gracias.
0: ¿Quieres escuchar alguna
1: gracias.
0: Canción para nuestro querido amigo?
1: Es una canción de Río Roma.
0: ¿De Río Roma? ¿Alguna, sí. ¿Alguna en especial?
1: Ay, ¿cómo se llama? Amor, ¿cómo se llama la canción de Río Roma? Se me olvidó. La canción de Río Roma, se me olvidó.
0: Me cambiaste la vida.
1: Tú me caíste del cielo, te me cambiaste la vida. Esa. 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
0: Ya, no me estés cambiando el nombre de las canciones. Ah, ya. Sí, sí, es así. Ya, mi amorcito.
1: Me cambiaste la vida.
0: Cuídese.
1: Ya.
0: Chao, Mapita.
1: Gracias.
0: Chao, compadre. Eso. Morocho de la noche.
1: De la noche.
0: Chao, chiquillos, cuídense.
1: Gracias.
0: Sí, Jorgito, está de cumpleaños. Qué lindo. Qué lindo, qué lindo.
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0: 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Ahora sí, ya, ahora sí, ya, ya, ahora sí. Ya, ya, ya. Para Jorgito, muchas felicidades, con la Mafita, ¿ah? Sí. Jorgito, hoy día, vos dale nomás. A la torta.
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2: Esta es la hora.
3: En su Radio Carnaval ya son las 21 horas con 34 minutos.
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1: Estamos en vivo en su radio carnaval. Monachito, aquí estamos con la bruja y llegó. Llegó visita, ¿eh? Llegó Panchito. ¿Cómo de nuevo? Llegó desde el Quisco el chico Marcelo con su, en su sintonía. Eres indispensable para nuestras noches, Ale. Eres lindo. Muchas gracias. Que tengas una bendecida noche, Juanito Alarcón, desde aquí del Luchito el Evertoniano. Grande, papá. Gran saludo. Hola, por acá, Jojo y Danae de Playa Ancha. Puede ser un tema del grupo Frontera. Hecha pa' mí. ¿Cómo eso, hecha pa'? No. ¿Por qué no le llamamos a la... Y salimos de la duda al tiro. Llamemos a los chiquillos. Llámale. No, que estamos en la duda. Estamos en la duda. Vamos a llamar por la duda nomás, por la duda. Ojalá que los contesten encima. ¿Ah? Sí. Vamos. Voy a llamar por la duda nomás. Nada más. A lo mejor. ¿Aló?
2: ¿Aló?
1: Sí, hola, buenas noches. Mire, tenemos una pura duda con el mensaje que nos dejó usted. No sabíamos que el grupo Frontera había hecho una canción para usted.
2: No hay que ver. ¿Cómo? Que nosotros nos gusta
1: caleta
2: esta canción.
1: Ah, como dije, ¿cómo será tanto la amiga Danae que tiene la confianza con el grupo Frontera? Que dijo, ella mami, toma. Oh. Ah, se llama así la canción.
2: Sí, así se llama.
1: Ah, nosotros pensamos, guau, qué pulenta la Danae, digo. Va encima dedicada para ella, ella para mí, buena. Oiga, mucho frío en Playa Ancha, ¿no?
2: ¿Cómo?
1: ¿Mucho frío en Playa Ancha? ¿Usted nos escribió de Playa Ancha, no?
2: No, o sea, yo de Las Delicias.
1: Ya, pero ¿cómo dice ahí? Hola.
2: Es que estamos acá en Playa Ancha, viviendo.
1: Ah, están viviendo, ¿y usted de dónde? ¿Oriunda de dónde?
2: De Las Delicias.
1: ¿Y a dónde eso?
2: El Cerro Las Delicias.
1: Ah, no, el Cerro Las Delicias. Ah, ya. Ahí están viviendo, con el Yoyo.
2: No, estamos viviendo en Playa Ancha.
1: Ya. Es que no cacho yo, usted que yo estoy medio.
2: Estoy muy. Ya, pero ese era el tema.
1: Ah, no, pero es que igual queríamos preguntarle para cachar más o menos. No sé.
2: Ay, ya.
1: No sé. Vi que estamos saliendo para todo Chile. Y usted, dentro de los 18.438 auditores, usted salió favorecida.
2: Ay, muchas gracias.
1: Ya, mi amorcito, cuídese, ahí está la canción, cuídese.
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1: Para, justo partió la canción. Nosotros estábamos hablando con la Danae ahí, que del cerro, Las Delicias y todo eso. Más encima lo estaba retando. Ya, ahí está la canción, chiquillos, cuídense. Gracias por escuchar la radio Carnaval.
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Las cosas.

Del señor Alex Sinatra, mi compadre, de Quintero, ¿eh? Quintero. Bueno, Alex. Estamos en vivo su Radio Carnaval. Sí, un poco. 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

acabamos de hacer un invento. Como decía mi compadre Alex Sinatra, ¡invéntame! Ahora sí que queremos hacer un invento para la persona favorecida que vamos a escucharlo por teléfono. Así que si usted ha marcado 748 veces, marque las 749.

0: Amigos, vamos a tener que hacer una monochetón, parece, ¿ah? La Ceci dice que el teléfono se encuentra... No, oiga, si lo pagamos. Si lo pagamos. ¿Cómo lo vamos a tener? ¿Cómo lo vamos a tener así? Sí. 84-89-09-79. Manden el mensajito de texto. Ya se vienen los cómplices del amor.
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Ya estamos listos para los cómplices del amor. Ok. Ahora es momento de enviar su petición musical. Envíela ahora ya. Nuestro número es el 8489-0979. Envíela ahora. ¿Qué canción quiere escuchar a los cómplices del amor? Envíela ahora ya.

0: 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Esta es la hora.
1: En Carnaval FM son las 22 horas con 4 minutos.
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0: Recuerden, amigos míos, que estamos junto a los cómplices del amor a esta hora de la noche. Día martes, segundo día del mes de junio, mitad de año ya.
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0: Recién pasaba la música de Sergio Dalma.
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0: 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Estamos en Los Cómplices del Amor de su Radio Carnaval. La canción de Sergio Dalma era para nuestro gran querido amigo Carlito, que está en sintonía en San Felipe. Carlitos, ahí está su canción. Ah, muchas gracias por escucharnos. Como todos los días, ahí me decía, buena, morocho, te escucho todos los días, compadre. No me aburro de escucharte todos los días. De hecho, prefiero escucharte que ver noticias tan trágicas todos los días. ¿Qué esto? ¿Qué es lo otro? Tenéis toda la razón, amigo. Escuchen radio. Aquí lo vamos a pasar bien, lo vamos a reír. ¿Dónde nos vamos ahora? A Rosana. A Fuego Lento. ¡Wow! Estamos en Los Cómplices del Amor y queremos enviarle un gran saludo para Lorena, que está en... ¿Ah? En La Ligua. La Lore... No te puedo creer. La Lore que... ¡No! Mira que tiene... Porque no escuchamos, no leíamos a nuestra amiga Lorena. Un gran saludo para usted, querida amiga, y muchas gracias por estar con nosotros a esta hora de la noche escuchando estos Cómplices del Amor. Aquí está su Rosana, que se llama A Fuego Lento, aquí en la Radio Carnaval. Y un saludo para todos los amigos de La Ligua.
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Ustedes saben que nosotros siempre les aumentamos el acervo cultural. ¿Qué quiere decir eso? Que nosotros les decimos, chiquillo, si alguna vez les preguntan, usted lo escuchó en Radio Carnaval. Eso es lo más importante y lo más bonito que pasa, ¿cierto? Y les quiero contar algo, El día de hoy, para que ustedes sepan, el día de hoy ya vamos a empezar con la cuenta regresiva. Bueno, chido, pero estamos a mitad de mes, o sea, a mitad de año. Pero uno siempre dice, estamos a mitad de año, ¿cierto? Porque enero, febrero, marzo, abril, mayo, junio. ¿Cierto? Junio, morochito, pero en junio es la mitad del año porque son 12 meses. Sí, pero ¿cuándo es la mitad de real? De real mitad. Bien. Si uno empieza a sumar los días de... empieza a sumar los días, no los meses, los días de enero, febrero, marzo, abril, mayo, junio. Julio, agosto, septiembre, octubre, noviembre, diciembre. Ya, entre los 12 meses, si uno empieza a sumar mes por mes, esto es un acervo cultural que se lo vamos a dar a conocer el día de hoy, y ya a esta hora, uno empieza a sumar los días de enero, febrero, marzo, abril, mayo, junio, dan 365 días, ¿cierto? Y si uno los divide por dos, ¿cuánto es? Sí, pues, el último, el día tiene 182 días en su primera mitad y 182 días en la segunda. El día que queda exactamente en el medio, dividido en ambas partes por igual, es el día 2 de julio. Así que el día 2 de julio, ese día representa the real mitad. Entonces, el día 2 de julio es el mes. Así como, pa, ¿ya? Y esto cae día jueves. Jueves 2 de julio, ahí uno puede decir, estamos en la mitad del año. No. El 2 de julio. ¿Vale? Estamos aumentando el acervo cultural. Eso. Y ya la sabía. Luego me lo aprendieron. ¿Cuándo me lo enseñaron a mí? Cuando estaba como en pre-kinder, más o menos. ¿Seguimos hasta ahora? Perfecto. Hasta Antofagasta se va de nuestra próxima canción, En los cómplices del amor. Juanito, ¿cómo estás? Muy buenas noches. Ojalá suene mi canción de Alejandro Sanz y a ver si envía un saludo a mi mamita Alina. Lo haremos mucho acá. Lo queremos mucho acá en mi hogar, Juanito. Desde Antofagasta, David por acá. Querido amigo, muchas gracias. Estamos en Cómplices del Amor. Ya no.

Saludos para todos los amigos que están con algún problemita de salud. Le enviamos todas las buenas energías, todas las buenas vibras para toda la gente que los queremos mucho y ojalá tengan pronta recuperación. La gente que está escuchando Carnaval, la gente que escucha todos los días la radio, les reiteramos nuestras mejores vibras para estar bien alentaditos el día de mañana. ¿Seguimos a esta hora? Perfecto. Eliana, ¿cómo estás? Gusto saludarte, Juanito. ¿Cómo estás? Bien. ¿Todo bien, Elenita? Muchas gracias por estar con nosotros a esta hora de la noche, escuchando a estos cómplices del amor. Así que un gran saludo para todos los amigos que están escuchando Carnaval FM y en estos cómplices del amor, y para la alienita que quiere escuchar una canción de Chayanne a esta hora que se llama Sube al Desván. Son las 22:24.

0: Estamos en los cómplices del amor de su radio Carnaval. 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Estamos presentando a esta hora de la noche los cómplices del amor de su radio Carnaval. No se olvide de colocar su nombre, de qué parte nos está escuchando, qué canción quiere pedirnos. Ustedes son los que programan a esta hora de la noche en su radio Carnaval al 84 89 0979. Ese es nuestro número, 84 89 0979.
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Esta es la hora. En Carnaval FM son las 22 horas con 34 minutos. 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

No se olviden que nuestro número es el 8489-0979, ahí para que lo anoten y lo tengan registradito aquí en su teléfono. Y nosotros estamos desde las 19 hasta las 24 horas. No se olvide esa parte, porque si usted nos envía un mensaje tempranito, no lo vamos a ver hasta que lleguemos el turno de las 19 horas. ¿Anotaron? 84, ya. 89, ya. 09, ya. 79. Ese es nuestro número, ya. Anoten, anoten. 84, 89, 09 79. Ahí ustedes después le colocan el más 569, obviamente. Seguimos. Hola, escribe José. Hola, José, ¿cómo estás? De San Antonio. Por primera vez que escribo, siempre te escucho. Ah, muchas gracias, querido amigo. Quiero escuchar una canción de los Bukis. ¡Wow! El tema lleva por nombre Acepto mi derrota.

Saludos para nuestra amiga Francisca, que está en la sintonía de la Radio Carnaval a esta hora de la noche. ¿Cómo estás, Panchita? Gusto saludarte. Juanito, ¿cómo estás? Bien, pues Panchita, gusto saludarte, ¿eh? Un gran saludo para todos los amigos ahí del Valle de la Aconcagua a esta hora de la noche, escuchando estos cómplices del amor, ahí estamos. ¿Y la Panchita estará hasta ahora ahí en su pyme todavía, no? ¿Sí? ¿O todavía no? Porque siempre en general, por lo que yo recuerdo, está hasta las 10 de la noche ahí vendiendo joyitas ahí en la Plaza Colombia, ¿verdad? Al ladito de ahí del casino. Así que le enviamos un gran saludo ahí. No sé si todavía estará ahí la Panchita, pero le enviamos un gran, gran saludo para todos ustedes, los que están escuchando Radio Carnaval. Saludos para la gente del Valle de Aconcagua, saludos a la Panchita. Y aquí está la música del señor Carlos Rivera.

Qué bonita la canción de Carlos Rivera y lleva por título ¿Cómo pagarte a esta hora de la noche cuando el reloj está marcando las 22:48 minutos en su radio Carnaval? No se olvide que este espacio de los cómplices del amor van los días lunes, martes, miércoles y jueves. Estamos en compañía de los cómplices del amor. Monochito, ¿cómo estás? Saluda a mis hijos. Vinimos a comprar unos completitos. Mira qué rico. Quisiera escuchar un tema de José Luis Perales, El Amor, solo para escuchar en esta grata noche. Miriam, por acá de Curimón. ¿Cómo estás, Miriam? Gusto saludarte. Muchas gracias. Le enviamos un saludo para la Miriam. Le enviamos un saludo a sus hijos. Fueron a comprar completitos a esta hora de la noche. Están escuchándonos allá en Curimón. Le enviamos un saludo para cada uno de ustedes. El Amor de José Luis Perales va a sonar hasta ahora, por supuesto. Aquí en su radio Carnaval canta el señor José Luis Perales. ¿Cómo está por allá el airecito heladito? ¿Está heladito ya o no? ¿Sí? Más o menos. El Amor. Bueno, la canción. Buenísima. Saludos para todos los carnavaleros. Que están en sintonía de Radio Carnaval. Seguimos a esta hora de la noche.

Seguimos hasta hora de la noche, son las 22:54 minutos. Ah, se va muy rápido los cómplices del amor, sobre todo aquí con Carnaval, con ustedes que están ahí en la sintonía escuchándonos, así que se va muy, muy, muy rápido. ¿A quién tenemos saludos para esta hora de la noche? Para Sergio Alcabil. ¿Cómo estás, Sergio? Hola, Juanito, ¿cómo estás? Bien, bien, bien, bien, bien. Oye, te estamos escuchando acá en Forestal y quiero ver si tú me puedes saludar a mi amorcito que se llama Carla Varas a esta hora de la noche desde Forestal, escuchando estos cómplices del amor de Radio Carnaval. Estamos en muchas ciudades a esta hora de la noche, en regiones de todo el país donde llega la señal de la Radio Carnaval. Saludos para los amigos, se me olvidó enviarle un saludo a los amigos de Conbarbalá a esta hora de la noche ahí que están en sintonía de la Carnaval, así que un saludo para todos los chiquillos de Conbarbalá. Bien, dicho lo anterior, Carlita Varas, un gran saludo para ti desde Sergio Alcabil, escuchando estos cómplices del amor. Nuestro número, 8489-0979, es la que más se escucha.

Estamos en Cómplice del Amor. A esta hora son las 22 horas con 59 minutos. Antes que nos vamos a la pausa, tengo que enviarle un saludo para los amigos de Outlet Park, el outlet más grande de la región. 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Sí, seguimos, perfecto. Viene el anglo ya, ya se aproxima, ya lo veo desde aquí, el anglo que nos va a acompañar el día de hoy. Cómplice del amor. Lunes, martes, miércoles y jueves.

Estamos en su radio Carnaval hoy día. ¡Wow! Hoy día sí les prometo un ángulo de esos bueno como todos los días, pero este es un ángulo que uno dice, ¡wow, Juanito! No, que esta canción me acuerdo de aquí, de allá, estaba aquí, estaba acá. ¿De qué se acuerda cuando usted escucha estas canciones en Los Cómplices del Amor en esta noche de día martes, 2 de junio, 2026? 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
0: Esta es la hora.
2: En la Carnaval, 23 horas con 14 minutos.
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0: Hace tiempo que no escuchaba Nacho Subumia.
1: Ay, rico, rico, rico, sí.
0: Son las 23:22. Estamos tratando de reparar el teléfono aquí para que recibamos la llamada a usted. Después de las 23:30 horas, ya que está la gente descansando.
1: Lo nuevo, lo nuevo.
0: Vamos a entrar en operación.

0: Estamos en vivo en su Radio Carnaval, ya son las 23 con 26 minutos. ¿Qué será del maestro Franco?
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0: ¿Qué será de Maestro Franco? ¿Alguien ha visto a Maestro Franco por acá? Por lo general, el Valle de la Aconcagua anda arriba de los postes hasta ahora.
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0: arreglando las fotos celda, según él. Desde que no está con el Maestro Pala, ya no fue nunca más el mismo. Nunca más fue el mismo.

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0: departamental de Chile. ¡Hasta la luna, maestro!
1: ¡Maestro, no!
0: ¡Oh, está maestro, cómo se ha portado! ¡Pero mi vida!
1: No.
0: Que no creo. ¿Qué tiene eso del asiento, ya, maestro? ¿Cuánto hielo tiene? ¿Cuánto hielo tiene? ¡Saludos, maestro!
1: ¡Saludos, maestro Franco! ¡Mira! ¡Chao! Mira qué bueno, maestro Franco. Qué bueno saber de. Muchas gracias, maestro Franco. Ah, se le agradece. Maestro Franco, yo lo estaba pelando en antes. Maestro Franco no lo estaba pelando en mal así, ¿no? Al contrario, lo estaba pelando en buena. Saludos a todos los panificadores en todo Chile. Un gran saludo para todos. Muchas gracias. 23:48. No te puedo creer. 23:48 minutos ya.

0: noche. 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Esta es la hora.
1: En Carnaval FM son las 0:03.
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1: 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Esta es la hora.
2: En su Radio Carnaval son las 6 de la mañana con un minuto.
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0: días, Potro, Cemental, muy buenos días.
1: Hola. Amigo
0: Coche, igual los saludo muy afectuosamente, compadre, deseándole un excelente día miércoles, hermano. ¿Ah? Hoy día quiero mandarle un saludo muy especial a la familia Carnavalera que lo escucha del norte al sur, a toda la gente linda que está en sintonía en este contacto, en este momento, hermano, a la locomoción mayor y menor del Campo del Paraíso y Viña del Mar, y a todos los que escuchan a la número uno, a la Carnaval, y sobre todo a usted, hermano,
1: muchas
0: el
1: gracias.
0: Más guapo, el eso. Más choro, el pulento. Amigo Meche, bendiciones, un gran abrazo desde aquí de Viña del Mar con el Carreta, te despide Cochimán.
1: Muchas gracias.
2: Hola, Meche, muy buenos días para usted y para toda la familia carnavalera. Aquí le habla Marjorie desde mi lugar de trabajo en Playa Ancha. Que tengan todos un bonito y un bendecido día miércoles. Abracitos.
1: Un abrazo, un beso, bendiciones, cariño mío.
3: Hola, buenos días, amiguito Meche. Aquí está el Aljanito, ando en Playa Ancha, compadre. Voy a la escuela naval. Mándele saludos al golazo, golazo de Sanberry, al amigo de Unión. Al amigo Davis, es mi compadre Davis, al amigo Edu, a la gente del Olivar, gente señora Elizabeth, maestro José, Colocolino Leo, y a toda la gente carnavalera, compadrito Meche, lo quiero mucho, cuídese, de aquí a poco para el sábado, Meche, cuando pagan.

0: Radio Carnaval en el aire. Hola, buenos días. La que más se escucha. Hola.
1: Muy buenos días, Peche. ¿Cómo estás? Espero que muy bien. Yo aquí ya trabajando tempranito. Va a ser un día muy bueno. Tirando para arriba. Estoy esperando el audio que te mande tu polola, la colombiana, esa cuando te dice papayito. Ah, que usted vuelve loco con esas palabras, pues. ¿Ah? Y empezó con buena música usted.
0: Siempre. Hola, buenos días. Hola.
2: Buenos días a la Radio Carnaval. Aquí presente de Tarragona, España. Saludos a todos.
0: Un besito, un abrazo, bendiciones. Buenos días, Radio Carnaval. Buenos días, Tarragona. Hola, buenos días, Radio Carnaval.

0: Hola, buenos días.
1: Muy buenos días, Gran Potro Meche, aquí Marco Forteado, reportándose otro mi operativo aquí en el centro de Viña del Mar. Un gran saludo para todos los carnavaleros y que tengan un excelente día miércoles. Saludos a todos desde Viña del Mar, Chile, gracias.
2: Hola. Buenos días, Meche. Buenos días, Cupa. Acá ya escuchando el mejor de Chile. Que tenga buen miércoles. Queda bien que ya fue y viene nomás Meche y para la casa. Saludos, compita.
3: Te saludo desde Tarragón, España. Botito.
2: Adiós.
4: Buenos días, mi José Sinamado. ¿Cómo estás? Feliz miércoles para ti. Y para toda la familia carnavalera, que tengan un día bendecido con muchos momentos lindos. Cuídense, un saludo cariñoso para todos, para toda la familia carnera y para ti, José Sin, de Jimena de Antofagasta.
0: Un besito, un abrazo, bendiciones, Jimenita. Saludos, abrazos, bendiciones, cariño mío, buen día.

0: Buenos días, Radio Carnaval. Hola, hola, buenos días. Hola, hola, buen día, Radio Carnaval. Hola, hola, hola. Ahí sí.
1: Mi amor, la verdad, pues es que usted a mí me gusta mucho, pero es que últimamente esos mensajitos suyos parecen antibióticos, pues uno cada 12 horas.
0: Ah,
1: no,
0: mi amor.
1: Y así no se puede.
0: Ay, mi amor.
2: Muy buenos días, Messi. Que tenga un bendecido miércoles, que sea un día llenito de bendiciones para usted, que Dios me lo bendiga, que sea un día maravilloso. Un abracito con mucho cariño, Rosita Neira por acá.
0: Un besito, un abrazo.
2: Buen día.
0: Bendiciones, Rosita.
3: Qué tal, mi buen amigo Meche? ¿Cómo está? Mira, mi amigo, gusto saludarlo y a toda esa audiencia. Oye, compita, aquí vamos camino a Santiago, con la fresquita, ¿sí? Acompañar a mi hermanito ahí por algunos temas de salud. Oiga, amigo mío, le pido una paletilla buena. Tienes un mix cortito que hay de los Tommy Rey, amigo, que es bueno. ¿Sí? Como que prende la mañana, compita. Saludos, Meche, un abrazo, amigo. Bendiciones.
0: Un abrazo, amigo mío. Saludos, abrazos, bendiciones. Buen día, Radio Carnaval. Hola, hola. Hola, hola.

0: Que le vaya muy bien al amiguito con su hermano en el tema de salud, pero a las 4, que llame a las 4, por favor. Ahí está el toque al tiro.
1: Saludos, amigo, un abrazo.
2: Buen día, Radio Carnaval.
3: ¿Te das cuenta? Hay que quedarte contento para todo el día ver el mensaje que te dio, ¿viste?
2: Correcto.
3: Ah, todo el día está contento, mi compadre.
2: Correcto.
4: Buen día, Cupita. Aquí te saluda el comando de ese forestal alto. Aquí escuchando la Radio Carnaval, la mañanera. Buen día.
2: Para la Perla del Norte, 21 grados, será la máxima para el día de hoy. Perdón, 17 grados. 17 grados será la máxima para la Perla del Norte. Por la mañana cielos cubiertos, por la tarde nublado variando a nubosidad parcial. A esta hora 14 grados.
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2: Por los amigos Senos Valle, nublado por la mañana y también por la tarde, máxima de 22 grados. Para Con Barbalá, nublado por la mañana y también por la tarde, 26 grados.
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2: Para los amigos en el 100.7, La Ligua, Cabildo, Valle Hermoso, cielo cubierto por la mañana, nublado por la tarde, 20 grados en la máxima. 16 grados, la máxima para la costa norte de la región de Valparaíso, Papudo, Zapallar, Cachagua, Los Molles, Pichicuy, cubierto por la mañana y también nublado por la tarde. Para el Valle de Aconcagua, cubierto por la mañana, nublado por la tarde, máxima de 21 grados para San Felipe, Los Andes, Catemo, Yayay, en los valles intermedios, La Calera, La Cruz, Quillota, Limache, Peña Blanca, Villa Alemana, El Belloto y Quilpué, cubierto por la mañana, máxima de 19 grados y nublado por la tarde. Para el Gran Valparaíso, Viña del Mar, Concón y Quintero, 18 grados, será la máxima, cubierto por la mañana, nublado por la tarde, máxima de 12 grados. Algarrobo, San Antonio y Cartagena, 16 grados. Esperan para una mañana cubierto, una tarde nublada, 11 grados a esta hora. 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Hola, buenos días.
6: Ahora es meteorólogo.
2: Me lo olvidó. Hola, buenos días.

0: Esta es la hora.
1: En su Radio Carnaval son las 6 de la mañana con 32 minutos.
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0: el gusto?
1: Con Marco Estudillo aquí.
0: ¿De dónde?
1: Voy en ruta, soy camionero, voy para Antofagasta, vengo llegando aquí a Copiapó.
0: Ya, correcto, correcto, un saludito por ahí, por ahí, por ahí. ¿Para quién el saludo, amigo? ¿Para quién?
1: Para mí mismo, Marco Estudillo aquí.
0: ¡Ay! Oiga, don Marco, ¿qué está transportando, don Marco, se puede decir o no?
1: ¿Perdón?
0: ¿Qué transporta usted?
1: Materiales para minera.
0: Pues ya, perfecto, muy bien, muy bien.
1: Para pura minera tiramos desde Santiago, Arica, Calama, Iquique y todo.
0: Esta es la tirada más larga que se ha pegado, ¿no?
1: Sí.
0: Sí, casi siempre se pega este tipo de tiradas o de repente unas más cortitas.
1: No, Copiapó, Calama, Iquique son las más largas.
0: Esas son, hay de repente uno se... como que no cacha y son unas tiradas monumentales que se pegan.
1: Sí, buenas tiradas pegamos. Buenas tiradas.
0: Amigo mío, que sea una linda jornada, un abrazo grande. ¿Cuántas horas le quedan todavía?
1: Todo el día.
0: Pero hay una paradita para almorzar, para tomar desayuno.
1: Sí, para almorzar, ducharse, cargar combustible y continuar.
0: Eso, póngale, amigo mío, un abrazo grande. Que le vaya muy bien.
1: Gracias, amiguito.
0: Un abrazo, buen día. Buen día.
1: Vale, buen día.
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3: No calla.
0: No, ya. Buen día, Radio Carnaval. Hola.
4: Buenos días, Radio Escucha de Carnaval.
0: Hola.
4: Hoy quiero saludar a mi querida llamada esposa, Fabiola Lascano, que está de cumpleaños.
0: Mira qué lindo.
4: Y desearle que tenga un hermoso día y gracias por estar conmigo estos 31 años de casado.
0: Qué lindo.
4: Son los sinceros deseos de tu esposo, que te ama, te quiere y te adora.
0: Mira
4: muchas
0: qué lindo.
4: Felicidades. Adiós.
0: Mira qué lindo. Un abrazo, bendiciones.

buenos días, Radio Carnaval. Buenos días, la que más se escucha. Buenos días, la número uno. Seis de la mañana con 39 minutos. 6 de la mañana, 39 minutos.

0: ¡Qué rica!
1: Buenos días, Mechita. Por acá los tíos del furgón, el tío Peter, la tía Daisy. Ya estamos óptimos y operativos, Mechita, dándole el laburo. Feliz miércoles para todos los carnavaleros y para ti igual, Mechita. Te
0: muchas gracias.
1: Mucho, besitos.
0: Muchas gracias, muchas gracias.
2: Buen día, José de la Mercedes. ¿Cómo estás? Aquí ya vamos tirando Retijuelas a Viña, pasando por aquí por San Pedro de Putucú. Saludos a los carnavaleros, saludos a ti.
0: Tierra
2: y vamos a tratar de seguir tirando.
0: Eso.
2: Más que el camionero.
0: Eso.
3: Sígueme,

0: ¿Me quieres llamar? Llámame, sí, llámame, llámame, llámame. 636-10155. La opción número 3. Te va a contestar un robot. Te va a contestar un robot. Pero ahí tú después presionar el número 3. 636-10155. 636-10-155.
1: El vecino llamó que hay mucho ruido, pero yo le contesto que no.
0: Besito grande para Magdalena en compañía de la Radio Carnaval. Buen día.
1: Que hay mucho ruido, pero sí.
0: Tanto tiempo. El tiempo de las demás regiones.
1: Vengan, vengan.
0: Eche, por favor.
1: Para acá.
0: Ah, pero qué pato, porque yo sueno para esas regiones, no. Entonces, como. Ahora, si quieres, yo le doy el reporte completo del tiempo. De todo Chile.

0: 636-10-155. La opción número 3. 636-10-155. ¿Ese o no? Buenos días, Mechita, de la región de... de la séptima región. Ah, oh, qué pato, porque ya no... ya no tienen... no tienen número las regiones, te digo. Hola, buenos días. Hola.
1: Hola, Meche.
0: Hola, ¿con quién tengo el gusto?
1: Con Griselda Cortés. Gris. Aquí te estoy saludando tempranito, ahí pongo tu música para levantarme con ánimo y todo.
0: Muchas gracias.
1: Escuchando la mejor radio de la quinta región.
0: Muchas gracias, Griselda. ¿De dónde me llama?
1: De Reñaca Alto.
0: Ah, perfecto, cariño mío. ¿Por qué se levanta tan temprano?
1: Para el trabajo.
0: ¿Dónde? ¿Qué trabaja?
1: En un hospital, no voy a decir el nombre, pero en un hospital.
0: Un besito, que le vaya muy bien, cariño mío.
1: Gracias, saludo a todos y buen día.
0: Un abrazo, que tome rico desayuno.
1: Gracias, gracias.
0: Un besito, chao, chao.

0: Hola, Meche, buenos días.
1: Hola, ¿con quién tengo el gusto?
0: El Guaso López, por acá en Villa Alemana, tirando en Villa Alemana.
1: ¡Eso! ¡Eso!
0: Voy a recoger al primer niño en el furgón escolar.
1: ¿Hasta qué hora va a estar recogiendo, amigo?
0: ¿Recogiendo o tirando?
1: Recogiendo.
0: Todo el día, compañero.
1: No, ahora tiene que recoger primero.
0: Ah, sí.
1: Sí, pues después que hace la recogida, ahí va todo a tirar.
0: Oiga, orgulloso de tener un maestro como usted. Bueno, para tirar también.
1: Muchas gracias, amigo. Un abrazo, bendiciones.

0: Hola, buenos días, Radio Carnaval.
1: Buen día, mesita.
0: Ay, mi amor, me escucha por internet, por eso se le... Correcto, listo, vale. Buenos días, Radio Carnaval. Hola, hola, 6:45.
2: Oiga, compita, aquí repasando la sintonía. Ayer ¿sí? me tocó dos vueltitas de Chiu-Chiu, tanto Fagasta y Chiu-Chiu. ¿Sí? Lo único sí me dice que la señal de la Carnaval, la 96.5, se cambia después para allá y ya para allá usted no está ahí conectado.
0: No.
2: Está el puro flaco Santana, no va dando la hora, nada más.
0: Que ahora se transforma en la radio hermana. Sí. No es la radio hermana del. ¡Qué tuve loco! No, de su hermano, de la hermana.

0: desde acá, desde mi trabajo. Hoy día me conecté un poquito más tarde porque hoy día sí que tuve cualquier pega, camine más que Kung Fu Cristiano. Así que aquí le estamos dando la pega. ¡Salud, viejito! Desde acá de Calbuco a todos los carnavaleros de Chile. ¡Oye!
1: Buenos días, Meche. Espero que haya amanecido bien. Nosotros ya vamos rumbo por el troncal sur hacia Olmé. Espero que Dios bendiga nuestra ida y nuestro regreso a nuestro hogar. Y que ustedes los bendiga por esa compañía que nos dan todos los días.
2: Muchas gracias.
1: Muy buenos días. Que Dios los bendiga.
2: Muchas gracias, cariño mío. Un beso.

0: 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Buenos días, buenos días, buenos días, buenos días, buenos días.
1: Hola, buenos días.
2: ¿Qué es lo que estamos a rular? Y empezó el verano. ¡Fuego!
0: Besito grande para Carol Díaz en compañía de la Radio Carnaval. Un besito, un abrazo, Carol Díaz. Un abrazo, bendiciones, Carol.

0: Meche, Meche, Meche, buen día, amigo mío. Gusto de escucharlo, güey.
1: Un abrazo, don Marco. Buen día. ¿Cómo está la ligua?
0: No. Por favor, no me cambie el nombre. Me está tirando por pagando otros pecados. Mauricio Cruz.
1: Perdón, siempre me equivoco. Yo sé que es con M. Écheme esa perdonadita. Prefiero equivocarme con usted de nombre que equivocarme con A. Ya tú sabes. Equivocarme de nombre en la casa,
0: señor, por ejemplo. De los caminos, lo perdonamos.
1: Un abrazo, amigo mío. ¿Cómo está? ¿Cómo está la ligua? ¿Cómo está Valle Hermoso?
0: Bien, compita, yo vengo viajando ahora en ruta. Obviamente me acompaño todas las mañanas de carnaval. No siempre lo llamo, pero estoy atento ahí al programa suyo y al matinal y a toda su audiencia, amigo mío.
1: Muchas gracias. Un gusto
0: siempre escucharlo, Meche. Siempre ahí con una tallita entre medio, por ahí. Usted sabe, ¿eh?
1: Sí, muchas gracias.
0: Voy tirando por carretera ahora, 5 Norte, pasando por Nogales, todo despejadito, impecable. La mañana bastante agradable. Ruta despejada, así que no, vamos bien, compadre.
1: Siempre.
0: Vamos acompañadito aquí de la buena música de carnaval y todos los que a esta hora interactúan junto a usted, Meche.
1: ¿La tirada suya hasta dónde llega, más o menos, don Marco? O sea, don Mauricio.
0: Es larga, Pechito.
1: Es larga.
0: Sí, pues, a lo locutor de carnaval.
1: ¿Ah? Es lo que la gente cree.
0: No, señor. Oiga, suelte el agua, usted no va a ser, ¿sabe? Pues, ¿ah? Ahí el cariño ahí de su audiencia lo refleja, así que no, compita, bueno. Ahí vamos a acompañar ahora a un hermanito Santiago que está dedicado a salud. Voy a apañarlo, como se dice, así que vamos ahí contento con toda la energía que llevamos para transmitirle a él.
1: Que sea lindo día, un abrazo grande, lo quiero mucho, amigo.
0: Gracias, Meche, igual también un abrazo también para usted, amigo, y su familia y toda la audiencia carnavalera, un abrazo.
1: Un abrazo, lindo día, chao.
0: Chao.
1: ¿Te quieres conectar con nosotros? Pero de manera maravillosa. 636-10-155, la Radio Carnaval, la opción número 3 del reality. Hola.
2: Oye, ¿cómo te equivocáis de nombre, po? Gianni Panchetti, ¿cómo te equivocáis de nombre?
1: ¿Alguna vez que le toca al pueblo también? Pues sí. Siempre se cambian de nombre conmigo, ¿no, chicos?

0: buen día. Hola.
1: Muy buenos días, amigo Michi. Su amigo Cochicuá, los saludo muy afectuosamente, hermano. Quería tener esa experiencia de escucharlo en vivo, hermano.
0: Hola, Carlos. ¿Cómo estás, Carlos?
1: Hermano, canto como todos los días, de lunes a viernes, saco yo. Aquí me levanto a las 4:30, 4 para las 5 de la mañana. Entonces, buenos días, doctor. Aquí estoy, aquí a la pasadita. Aquí está el estacionamiento de la clínica Reñaca. El paradero colectivo. Tengo harta interacción con la gente en la mañana, hermano.
0: Un abrazo grande, Carlos, para ti. ¿Tomaste desayuno ya o no?
1: Sí, estoy con mi tío Ramón aquí. Tío Ramón se parece a Donald Trump, hermano. Rubiecito, 1.70m, 1.80m. ¿Ah? Lo único que es malo para el calle, no va a poder.
0: ¿Anduviste exagerando, Carlos?
1: ¿Te parece?
0: Listo, vale, vale. Un abrazo, cuídese mucho, Carlos. Que esté muy bien.
1: Un gran abrazo, hermano. Lo quiero mucho, suerte y éxito. Que tenga un excelente y bendecido día.
0: Un abrazo, mi rey. Chao, chao. Chao, chao, un abrazo.

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1: Hola, mi querido Menche, qué rico escucharte en la mañana, que lo hace levantar tempranito con hartas buenas vibras. Abracito lleno, lleno de mucho cariño para ti, y vamos que se puede con tu power, Magdalena de Viña del Mar.
0: Un besito, un abrazo, bendiciones, cariño mío.

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0: Estamos en Ratoncito Vaquero San Esteban, con un lindo amanecer ya, ligerito, agradable en la mañana. Terminado de atender todos los animalitos, bueno, listo para tomar desayuno, para irme a la pega, junto a mi nieta Catalina y mi hija Alejandra. Y mi hija Camila en Viña del Mar, futura abogada. Bendiciones para todos los candadoleros y feliz miércoles. Un abracito y el enfermito a recuperarse.
1: De inmediato con las informaciones que tenemos que entregar a esta hora, titulares. El gobierno nombró a Pilar Gianni y a Gonzalo Guerrero como nuevo subsecretario de seguridad. El gobierno agradeció el trabajo de las autoridades salientes, especialmente con su contribución al progreso de instala al proceso de instalación.

para que efectivamente el clima cambie. Arrau explicó ante el Senado las principales prioridades, los ejes principales de seguridad. Son múltiples iniciativas. Iremos ingresando más y les pido la máxima colaboración.

0: nueva rectora de la Universidad de Chile. Desde la casa de estudio destacaron que la profesora acumula más de 37 años de trayectoria académica en docencia, investigación y gestión institucional con foco en economía de la educación, calidad, equidad y brechas de género. Jardín Botánico de Viña del Mar restringe fumar para evitar riesgo de incendios. El director del recinto informó que se destinará la zona de hornilla para aquellas personas que quieran fumar. Operación Tren de Aragua, en que se detuvo al el ejecutivo bancario, se detectó un lavado de 75 mil millones. 75 mil millones se detectó. Un lavado de dinero.
1: Todo el mundo arriba, levantarse ya.
0: 19 personas fueron detenidas en la operación que desarticuló la estructura vinculada al Tren de Aragua.
1: Ya, pues,
0: desde el 2024.

0: ¡Vamos, levántese!
1: ¡Vamos, levántese!
0: Siete de la mañana pasaditas, estamos en vivo, en directo, la radio Carnaval a esta hora.
1: ¡Vamos, levántese! ¡Vamos, levántese!

0: eso, así que se levantaron ya, entonces ahora. Ya. Oye, bueno, mira, mira, que ponen la trompeta ahí para que ya todo el mundo.
1: Es que todavía no, la gente no se levanta, eso es lo que pasó. Eso es lo que pasó, donde no se levantan, se repite el levántese. Eso pasó, efectivamente, eso acaba de pasar.
0: Ya, pues levántese.

0: Eso. Así que se levantaron ya.
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2: Esta es la hora.
3: 7:03 a.m.
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0: Hola Meche, buenos días. Por acá Felito de la 55. Mira Meche, cómo me saludaste el día viernes 22 de mayo, ya por mi cumpleaños. ¿Ya? Saludaste a mi hijo por el día 23 de mayo, que también fue de cumpleaños. Y quiero dar un fuerte saludo y un abrazo a la distancia a mi papá, que me dejó el día 27. Se fue de este mundo, así que hartos besitos, cariño y un abrazo si lo bien apretado. Siempre te recordaré, papá.
1: Un abrazo, amigo mío. Un abrazo, amigo José. Esperando que haya sido, por lo menos los últimos días, si es que no fue así, una vida, una buena despedida. Un abrazo, amigo José. Saludos.
2: Hola, mi querido Meche. Muy buenos días. Por aquí la tía Daisy. Lunes y martes no te pude saludar, pero hoy día sí puedo hacerlo para darte unas bendiciones bien grande, que te vaya bien hoy, mañana y siempre, mi niño. Un abrazo grande a la María Veloisa de Tocopilla, al David y a mi grupo y a todos los carnavaleros. Un abrazo muy grande para aquí, que acaba de llegar el liguano de Longotoma. Algo así va a ser, que el pueblo que él vive.
1: Sí, correcto.
2: Dice que te manda muchos saludos, que es un fiel carnavalero. Así que aquí está tomando tecito ya. Ya llegó ya. Chao, chao, Meche. Te quiero mucho. Por aquí la tía Daisy de
1: Un besito, tía Daisy.
3: No es tu fuerte leer noticias, parece, Meche. Está igual que los niños primero básico leyendo.
1: Ah, pero es que no le gustó el... Sí, me tiró otra noticia.

0: 7 de la mañana con 12 minutos, Radio Carnaval junto a ti a esta hora en vivo. Redes sociales habilitadísimas. Redes sociales habilitadísimas. En Facebook Radio Carnaval FM, en Instagram radiocarnaval.cl o en meche.1 si así lo prefiere, ahí estamos. Radio Carnaval en el aire. Hola, hola, buen día.
1: Buen amiguito, me dice, oiga, qué música para empezar la mañana, compita. Lo felicito. A empezar con toda la actitud, chiquillo. Que tengan un buen día. Cuídense.
0: Buen día, amigo Ronald. Buen día, Radio Carnaval.

grande para Martita Vargas en compañía de la Radio Carnaval San Felipe presente. Saludos para Fuente Alba Redondo, muy buenos días. Hola, hola, Radio Carnaval, hola, hola, la que más se escucha.

0: Hola.
1: ¿Qué pasa, amigo Meche? Buenos días, buenos días. ¿Cómo no evitar esas tardes pegado al televisor viendo Mecano, hombre? ¿Cómo no? ¿Cómo no?
2: ¿Cómo no? ¿Cómo
3: Hola,
2: no?
3: Hola, Meche. Buenos días. Hola. Desde Viña. No hace frío hoy día. Mira, llover. Súper buena la música, Meche. Te
2: Muchas
3: pasaste.
2: Gracias. Un besito, un abrazo, bendiciones. Buenos días.
4: Y mis amigos que estaban cerca le dijeron hasta contarse, por favor.
5: Oye, tengo a Modric en el álbum. Lo tengo repetido, ¿quién me lo quiere cambiar?

0: ¿cómo no tenéis ni uno repetido para cambiar? No. Viejo, ¿cómo no va a tener ni uno repetido para cambiar? Tírate uno. Tírate uno, tírate uno. ¿Cuál es la lámina que tenés repetida tú?
1: Por acá, Meche, tenemos repetida a Mo Salah de Egipto, con ¿ya? Palmer de Inglaterra, Betancourt y Valverde de Uruguay y varios más.
0: Listo. Listo,
2: y poder hablar de otra cosa.
0: ¿Cuál es la lámina que tenés repetida, no?
3: Buen día, muy buen día, bendiciones. Yo tengo a Waterman.
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0: Cecilio, Cecilio.

0: Good morning, amigo Meche. Un abrazo, un besito para María Tapia, en compañía de la Radio Carnaval. Buen día, Radio Carnaval. Hola, hola.
1: Buen día, Meche. Buen día. Yo tengo repetido a Neymar.
0: Te lo repetió,
2: Neymar. Otro tengo a Dembélé. Tengo a Dembélé repetido. Oh,
0: buena, buena, buena.
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0: Se cambian nomás. No se juegan ahora al. Ahí.

0: es la lámina que tenés repetida tú?
1: Yo tengo repetida la Jamet. Jimmy Jamet.
0: Jamet. No está jugando, no está jugando.
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0: Lo tenemos callado, ese no está jugando. Porque antes sale en la escuela de fútbol que ponen en las redes sociales.
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0: Antes salía, bo. Ahora no, parece que el puro canje nomás que le dije. ¿Cuál es la lámina repetida que te está quedando?
1: Oiga, amiguito Messi, yo tengo un tubo de lámina para echar la vela con la mano antes de
0: hacer. Listo, listo. Meta ese hachazo al cemento. ¿Cuál es la lámina que tenés repetida?
3: ¿Quién es consciente, Meche, que se está repitiendo la mina?
4: ¿Ah? Meche, buenos días. A mí se me repite el queso a la mañana.
1: ¿A dónde volvió con ella?
5: A mí me salió repetido el Chilla, el Macaco Moraga, el otro, el Rodolfo, el de los completos.

0: Hola, muy buenos días.
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0: Saludos para ti que no nunca tuviste ningún álbum.
1: Buenos días, alegría.
0: Y le compraste el álbum a tu hijo, a tu hija, solamente para tú tener un álbum. Yo sé que sí, voy yo sé que sí. Buenos días, buenos días.
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0: Buen día para ti que tuviste un álbum.
1: Buenos días.
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0: hay que echarle, hay que echarle. Buenos días, hola, hola, buen día.
1: Oye, amigo, pero la Pamela Anderson ya debe estar para jubilar,
0: po. No, por eso, si la tiene repetida. Pues, estaríamos listos, Buenos días, buenos días, buenos días.
1: Que amanecimos bien hoy día, mi Liki.
0: Tengo una lámina repetida, tenía algo en repetido, ¿no? Tenía algo.
2: Buenos días, Meche.
0: Hola.
2: Yo tengo repetido Goicochea en Argentina y ¿ya? Roberto Ballo en Italia.
0: Ándame. Yo seguiré de ayer nomás. De ayer. Mejor, yo seguiré tratando ser mejor. Buenos días.
3: Meche, yo tuve el álbum de Tommy Jerry, compadre, y las láminas eran de cartón, compadre. Oh. La de los Transformers. Oye, oh, yeah, yo también la tuve.
0: Benito está coleccionando Transformer. Ahí nomás, ahí no voy a decir nada.

0: Buenos días, Radio Carnaval. ¿Cuál es la lámina que tenéis ahí?
1: Oye, pues, ¿quién quiere cambiarme el álbum del Mundial? Tengo el álbum completo de las conejitas.
0: ¡Epa!
2: Yo tengo repetido a mi marido hace 20 años, oye. ¿Alguien me lo quiere cambiar?
3: La Pamela Anderson ya está buena para la empanada, po.
0: Está lista, está lista.
4: Omeprazol no va, po. No se repite ninguna.
5: Hola, amigo Meche. Muy buen día para usted, para todos en la radio, para todos los carnavaleros. Adelante, estudio.
0: Un abrazo, amigo. Saludos, bendiciones.
6: Buenos días, Meche. Muy lindo su programa. Lo escuchamos todos los días. Nunca he mandado un audio o le he escrito, pero siempre lo estamos escuchando. Desde que partió Marquito, lo estamos escuchando. Así que muy lindo programa. Un saludo del tío Pepe. Y todos los días venimos a dejar a nuestra nieta. Muchas gracias por todo.
0: Muchas gracias al tío Pepe. Muchas gracias para Mariela Rojo también. Un besito. Un abrazo. ¡Hola, tío Pepe! ¡Hola, tío Pepe! ¡Tío Pepe! ¡Un besito, un abrazo!

0: ¿Cuál es la lámina que tiene repetida?
1: Meche, buenos días.
0: Hola.
1: Oye, todos hablan de la Pamela Anderson. Ya ese tarro todavía le queda manjar.
0: Tranquilo, tranquilo, amigo, por favor. Por favor.

0: Hola.
1: La Pamela Anderson, no, la mujer le queda todavía varias cuecas, gallo.
0: No, y lo mejor, el conchito, el lo quemadito, lo quemadito. Ya. Claramente. Lo que usted diga, amigo, lo que usted diga. 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

0: Hola, buenos días, Radio Carnaval. Desde las 6 de la mañana, acá estamos sonando firme y fuerte. Hola.
1: Oye, Meche, un saludo para mi orellana favorita que va escuchando el programa, obviamente. Por acá en 15 Norte, todo fluido, no hay taco, no hay nada.
0: Informaciones a esta hora, informe de tránsito, esto es para el 91.9 Quillota. Volcamiento de vehículo en la ruta 64 a la altura del kilómetro 3, sector Las Garzas. Hay un lamentable accidente. Hay lesionados. Debido a las distintas diligencias investigativas, se va a realizar. El personal de la CIAT procederá a un corte en la ruta 64. Se recomienda a los conductores utilizar vías alternativas y conducir con máxima precaución.
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0: Lamentable accidente en la ruta 64 a la altura del kilómetro 3, sector Las Garzas. Esto es en Quillota, San Pedro.
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0: Debido a diligencias investigativas que va a realizar el personal especializado, se procederá al corte de la ruta 64. Se recomienda a los conductores tomar vías alternativas y conducir con máxima precaución.

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1: 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Esta es la hora. 7 de la mañana con 34 minutos. 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

0: buenos días, Radio Carnaval. Hola, buenos días.
1: Sí, tengo repetido a Mario Ben con el Ligua Puebla.
0: Mario Ben y el Ligua Puebla, muy bien, ¿eh? Time Retro.
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3: Hola, amigo Meche, muy buenos días. Acá le saluda al Potroneira.

0: estamos evangelizando, hermano. Cada vez más gente en esta iglesia.
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0: Buenos días, Radio Carnaval, a la Choli. Baila. Litoral Central, Radio Carnaval. Buen día, la que más se escucha.
2: Oye, vete. Ahora que está hablando la Pamela Anderson.
0: No, qué miedo. Me dio miedo.
3: Hola, Meche. Hola. Soy la Orellana favorita. Hola. Y le mando un saludo a mi Moniquita hermosa. Saludos a todos. Chao, chao.
0: Estamos evangelizando. Ojo. El Potroneira se trajo uno más. Ahora la Orellana favorita. No, si somos. Mira, uno por semana que nos vamos.
1: Una foto.
0: Buenos días, Radio Carnaval.
4: Buena, Meche, te la mandaste con Kiss. Yo soy fanático.
0: ¿Usted también se pinta la cara como el gato Juanito? ¿O no? ¿Se pinta la cara como el gato Juanito? Buenos días, Radio Carnaval. Buenos días, la que más se escucha. Hola, buen día, Radio Carnaval.
5: A 50 metros, dobla hacia la derecha, porque por la vía izquierda está la mansa cagada.
0: No, tranquilo.
6: Hola, Meche, buenos días. Aquí el tío Andrés de Quintero, están portando niños. Menos mal que cambiaste la música, venían reclamando los chiquillos.
0: No, venían reclamando, sí. Pero alcanza para todos, alcanza. El que reclama pierde. Buenos días, Radio Carnaval. Buenos días, la que más se escucha.
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0: Buenos días. Hola. Buen día, Radio Carnaval. ¿Cuál es la lámina que tenés repetida tú, oye? ¿Cuál es la lámina? Evelyn Vera, un besito grande, saludos, abrazos, bendiciones. Buen día en el furgón escolar a todo volumen junto a la Radio Carnaval. Un besito, un abrazo y bendiciones. Saludos para el Marcelo Chico, ya en casita en el sector Quebrada el Pobre. Valle Hermoso, comuna de la Ligua, primera nochera terminada, Meche. Listo para dormir un ratito. Cielo nubladito, viento de cordillera. Los que el tehue se anuncia en el agua. Un piquero con guatero y chao chile. Muy bien, Marcelito. Ya. No, no va a ir al intercambio de lámina, Marcelito. Vamos a quedar dormido.

0: Jimmy, ¿te queda en la mina en el, ahí o no?
1: Dios, buenos días, Messi y Messi. Acá estamos escuchando ese programa con toda la energía. Un saludito para todos los carnales y también para ustedes.
0: Muchas gracias, muchas gracias.
2: Vamos, Messi, tranquilo, si solamente le estaba diciendo que me acordaba de esos tiempos del canal
0: World. No, tranquilo, qué miedo.
3: La de ella, Messi, la de ella la tengo repetida. Oh.
0: No sé si nadie. Hola, buen día.
4: Buenas, Messi. Hoy yo la me dijo en la nieve.
0: En la nae, en la nae.
5: Guachita, baila, guarachita, Barranquilla.
0: Hola, buenos días.
6: Hola, buenos días.
0: ¿Con quién, con quién hablo?
6: Con Pamela.
0: ¿Pamela?
6: Sí.
0: ¿De dónde me hablas, Pamela?
6: De Quilpué.
0: Pamela, Quilpué. Sí. Buen día, cariño mío. ¿Por qué se levantó tan tempranito?
6: No, que yo vengo llegando de Calama porque yo trabajo allá.
0: ¿Ya?
6: Pero me vine con... tuve que venir con licencia. Yo trabajo en el hospital de Codelco.
0: Ya, y ahora está en la casita descansando. O sea, pasando la licencia, más que descansando.
6: Claro, tuve que llegar a acostarme para dormir un ratito y por eso estaba llamando. Parece que el Becho, ¿ves el que está...?
0: No, llega
6: ¿el locutor?
0: A la, no, ¿ah? No, no, no. ¿Quién es el locutor? ¿Quién es el locutor de ahora hoy? Bueno, pero no, no importa, mi amor, no se preocupe.

0: se preocupe. No se preocupe, estamos bien.
1: Yo nunca había llamado en realidad a la radio.
0: ¿Es su primera vez llamando?
1: Primera vez, porque el hecho de hecho me había dado un número.
0: ¿Y?
1: Una vez que me lo presentó a Pablo lo conocí. Es uno morenito, ¿cierto?
0: Sí, más bien, Ruth, tiene visa ahora. Tiene visa.
1: Ah, tiene visa ahora.
0: Sí,
1: ah,
0: sí, tiene visa. Tiene visa, tiene visa.
1: Y quería decirle si acaso voy a tocar una musiquita como para dormirse.
0: Ah, claro, sí, pues sí. Sí, pues no, me imagino. Si vamos a dormir ahora todos. No, es más, yo me levanto a las 4:30 de la mañana para puro poner música para dormir, pues. Sí.
1: Ah,
0: sí, yeah. Sí. Espérese ahí, espéreme un poquito.
1: Ok.
0: Espéreme un poquito. Ya sale la música para dormir. Espéreme un poquito. ¿Ya? Un besito. Yeah. ¿Su nombre cuál era?
1: Pamela.
0: Pamela. Un besito, Pamela. Cuídese mucho.
1: Ya, po. Gracias. Sí.
0: Chao, chao.
1: Chao.
0: Chao, chao.

0: espérate, vamos a ordenar las cosas. Vamos a ordenar las cosas. Primero,
1: esta noche no está para que tú estés sola. Hoy podemos arrancar con Clary. Ya que terminamos con algún pi.
0: No, no voy a quemar al señor Jamén, no, yo no le voy a decir nada.
1: Cuando mandas tu ubicación, yo me subo en el maquinón. Voy en camino a buscar.
0: Pero tengo la pelota ahí, pues hermano.

0: jueguen ustedes, yo no voy a jugar, ¿ah?
1: Ya, tírala nomás, si estáis ahogado, tírala.
0: No, no, no, no.
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0: El Jimmy dice que sí le quedan sobres de láminas.
2: No, pero no se le echó y tampoco se le da.
0: Le quedan sobres de láminas.
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0: Va él personalmente a elegir los sobres. Le ha salido repetido la misma laminita como... Laminita le ha salido como 5 veces repetida. Pero ¿quién es uno para andar jugando, pa' amigo? ¿Quién es uno para andar jugando?

0: ya. Ya. Claramente, claramente. Amigo, usted se está ahogando con el teléfono. Sáquese lo de las amígdalas.
1: Oye, Messi, para ponerle música para dormir a la señora, tenés que llamar a DJ Tutito.

0: esa señora, la señora Pamela. Un besito, señora Pamela.
1: Oye, Meche, me salió repetido Marco Enrique Minami.
2: Yo me disfrazo como el dragón. Me disfrazo como el dragón.
3: Pero este compadrito, le sale la rubia siempre repetía varias veces y cae de nuevo, y cae.
4: Así son. Oye, que están jodidas las pololas del bello bello.
0: Ya.
5: Sí, ya. Buena, veo que está dormida. Menos mal que nos dijo.
0: Bueno. No, menos mal que nos dijo.
6: Si hay que dormir, dormimos.
7: ¡Epa! Que no vayan a comenzar los comentarios desubicados, por favor, Meche.
0: Por favor.
7: Cálmense.
0: Por favor, por favor.
8: Fue una broma de Tinelli, eso, ¿cierto?
9: Vamos, pirata.

0: Es que tuve miedo, pero... pero no.
1: Oye, Meche, buenos días.
0: Hola.
1: A mí se me repite todos los días, weón. Abro el Facebook y me aparece, weón, el cubrel tipo salmón. Y ojito de azul.
0: Ya,

0: yo no voy a decir nada.
1: Oye, Meche, yo estaba atorada, no encontraba ni un semáforo en rojo para poder hablar. Ya sabemos por qué le dieron licencia a la cita PAME, po.
2: Y después querés que nos controlemos.

0: Oye, buena, buena, buena. Y al becho becho se le duerme.
1: Messi, no te vayas a mear, no te vayas a mear tanto, reíste.
2: También cagá los becho.
3: Ya, ya, tranquilo, tranquilo, tranquilo, tranquilo.
4: Bueno, Messi, parece que la señora ya regresa al cementerio y va a acostarse ya.
5: Bájale el volumen para que duerma la señora Pame.

0: Oye, me levanto todos los días a las 4 de la mañana. 4 y media de la mañana me estoy levantando yo. Todos los días, 4 y media de la mañana. Y que me paguen para puro venir a reírme, man. Dios mío. Dios mío, santo. Jefe, este mes no me pague, por favor. Así, por favor. Es más, no me pague.
1: Meche, justo ahora me tengo que desconectar, pero me voy a reír todo el día. Hasta mañana, a la noche cuando me quiera acostar, me vaya a acostar, me voy a acordar de pedirte una canción.
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3: Hola, morocho. Soy Pamela.
0: Ya cálmate.
4: Ya que se levantó tan temprano, vaya a dormir con la señora.

0: Hola.
1: Oye, Meche, ¿por qué no te pones la canción del Topollillo?
2: Meche, ¿me puedes poner una canción para ir al baño?
3: Meche, voy a tocar el bubu.

0: y el Edu quedó colgado. El Edu no alcanzó a la charla.
1: Ya, leche, póngale la canción a la señora, ve que te tiene que ir al sarcófago ya.
0: ¡Tranquilo!
2: Eche, la Pamelita se equivocó de radio.
0: No.
2: Que coloque el conquistador, mi niña. No, ahí no puede dormir tranquilamente.
3: Voy a tomar veneno para olvidar.
0: Saludos a los vecinos. Saludos a los vecinos del conquistador. Sí, de la otra radio. Saludos.
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0: Vecino, consulta, ¿a qué hora va a dejar de meter bulla? Que quiero hacer la dormición.
1: Ay, Dios mío.
2: Oye, ¿no habrá sido la Pamela Anderson? Que la estaban invocando ahí de hace rato, todos hablaban de ella.
3: Hasta mañana, si Dios quiere que descansen.
4: Leche, buen día, una consulta. ¿Qué sabes del accidente de acá en Quillota? De hoy alrededor de las 5 de la mañana.
1: Lo dijimos hace un ratito. Dimos la información correspondiente. La ruta 64 a la altura del kilómetro 3 en el sector Las Garzas, se produjo un accidente, un lamentable accidente. Bueno, y debido a las diligencias investigativas que realiza el personal especializado de la CIAT, se procede al corte de la ruta 64.

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Buenos días, Mexi. ¿Cómo está usted? Aquí estamos, la Chismi, la Dori y yo. La Chismi en la joya, la Dori picando lechuga y yo repollo. Que tenga bonito día, cuídese mucho. Hace frío aquí en San Felipe. Chao, chao, del mercado.

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1: Nueve veintidós, once sesenta y tres diez.
2: Damos gracias a la Morenita de México. Damos gracias a nuestra Virgencita que nos permite estar nuevamente el día de hoy llegando a sus hogares, a sus corazones, a ese sitio de su trabajo, donde está usted en su pega, aquella persona que va posiblemente en la locomoción, que va en el taxi, en su auto, en fin. Saludo cordial, reciba toda la audiencia del Centro Botánico Alternativo de Juan Taramacura. 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Con la llegada de las bajas temperaturas, es común que aparezcan resfriados, congestiones nasales, tos, bronquitis u otras afecciones respiratorias. Esto ocurre porque cuando pasamos más tiempo en lugares cerrados, con menos ventilación, facilitando la propagación de virus y bacterias. Para prevenir estas enfermedades es importante mantener buena higiene. Es importante la buena higiene. Lavarse frecuentemente las manos. Ventilar diariamente los espacios. Los espacios en el hogar, en la oficina. Evitar cambios bruscos de temperaturas. Consumir abundante agua. También es recomendable fortalecer nuestro sistema inmunológico mediante una alimentación rica en frutas y verduras. La naturaleza nos ofrece diversas plantas medicinales que pueden ayudar a aliviar los síntomas respiratorios. De las más conocidas tenemos como por ejemplo el eucalipto. El eucalipto es una bendición, es una maravilla, cuyas hojas pueden ser utilizadas en inhalaciones de vapor para ayudar a despejar las vías respiratorias y facilitar la mejor respiración, una respiración mejor, perdón. Otra planta muy beneficiosa es el tomillo, que tradicionalmente se utiliza en infusiones para aliviar la tos. Si usted tiene mucha tos, el tomillo ayuda a expulsar las secreciones bronquiales. También es bueno el jengibre. Es un gran aliado, es una gran ayuda para las propiedades, porque tiene buenas propiedades antiinflamatorias y su capacidad para ayudar a combatir las molestias de la garganta y el resfrío. Esto es importante, hijita, hijito de mi corazón, que usted lo tenga en cuenta, ya que vamos empezando estas temperaturas tan bajitas, estos resfriados, porque créame que mucha gente me está llamando a decirme: don Juan, ¿qué hago? ¿Qué tomo? ¿Qué planta me manda? Ahí les estoy indicando qué tienen que hacer. El eucalipto es una planta bendita también. Yo la recomiendo más. Le tengo más fe al eucalipto. Las otras son buenas también, pero le tengo mucha fe al eucalipto, porque usted la pone a hervir 10, 15 minutos. cuando usted tenga esos problemas de respiración, así como que no puede o algo, usted siente que se ahoga o algo, que está sufriendo del pecho, de los bronquios, nomás la retire de la estufa donde usted la puso unos 10, 15 minutos a que hierva, que bote todo ese vapor. Póngase una toalla en la cabeza, ojo, mucho cuidado, no se me vayan a quemar la cara. Déjela reposar un poquito, no metan la cara de lleno a la olla, ¿no? Con una toallita se la ponen encima, lo que más respiren, aguanten y inhalen todo ese sabor. Respiran todo ese vapor y eso le ayuda muchísimo. El eucalipto. Esto para las personas que me están preguntando bastante, porque están teniendo mucho, pero mucho problema con eso de las temperaturas bajas. 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
1: Estamos el día de hoy aquí recibiendo los testimonios en nuestra casa consultorio de Conbarbalá. Estamos aquí el día de hoy, una personita viene acompañada de su esposo, que nos dé los testimonios en este momento. Hermanita de mi corazón, cuénteme de dónde viene, de qué parte exactamente.
2: Yo soy de acá de Conbarbalá.
1: Conbarbalá. Cuénteme usted cómo se ha sentido visitando a Juan Taramacura. Cuénteme qué ha pasado en el proceso y si está agradecida hasta el día de hoy.
2: Yo llegué acá con muchos problemas para caminar y he ido a varias partes y he gastado mucho buscándome sanidad para mis piernas, para mi cuerpo, y llegando acá, yo creo que nuestro Señor me envió acá, porque llegué acá y me ha cambiado la vida hasta el día de hoy.
1: Ya camina, ya se siente mejor.
2: Ahora salto.
1: ¡Qué alegría! Eso es una
2: ahora
1: alegría.
2: Salto, salgo, me subo a los vehículos, me bajo sin ningún problema.
1: Antes no
2: los choferes hacer. Tenían que tener paciencia, sobre todo los de los colectivos, para que yo bajara del vehículo, porque me costaba mucho. Incluso me da hasta vergüenza, porque de repente me corrían hasta mis lágrimas para poder bajar. Ahora ya no. Incluso, sí, incluso me reí tanto este fin de semana porque fuimos a una actividad y yo me iba a parar. Primero me iba a sentar y después me fui a parar y mi marido me dijo, te ayudo. Y después dijo, no, ¿verdad que ya ahora puedes sola?
1: Ya, solita.
2: Sí.
1: Gracias a Dios, gracias.
2: Gracias a ustedes y gracias a ustedes, gracias a nuestro Señor y también gracias a nuestra Madre Guadalupe, porque ella y nuestro Señor son los únicos que, y ustedes que le ayudan a uno, pero de verdad.
1: Claro, y ya que estamos hablando de esto, muchas veces no falta el envidioso,
2: sí,
1: o el chismoso,
2: sí,
1: que muchas veces dicen, no, es que a ellos les pagan para que
2: no,
1: diga eso.
2: No.
1: O el chismoso, de pronto, porque me ha pasado aquí, ha venido gente de aquí de Conbarbalá, vino una señora, no le digo el nombre por respeto, y la señora vino a la consulta y la señora pensaron que pagando la consulta le iban a mandar medicina, bueno, de todo le iban a hacer, y salió hablando mal de Juan Taramacura. Entonces no. Usted que está aquí, cuéntele a la gente, a los oyentes, Juan Taramacura sí la está ayudando, sí se ha sentido los cambios, sí sana o no sana.
2: Sí, sí sana, porque a mí me tiene bien.
1: Parada.
2: Como le digo, me ha cambiado de que venido para acá, ya llevo cuántos controles con ustedes y me ha cambiado la vida. Y incluso yo llegué a pensar de irme de donde estaba y dejarlo a mi pareja.
1: Abandonar.
2: Porque me sentía muy mal.
1: Se sentía mal, no tenía salud.
2: Me sentía que ya no valía.
1: Ya no daba más.
2: Claro.
1: Pero
2: ahora no.
1: Dios, no. Ahora le está diciendo que se va a bailar cueca.
2: Ahora no, porque me siento bien.
1: Está bueno, gracias.
2: Y también gracias al apoyo de él también.
1: Que le ha apoyado también el que ha sido, sí, una persona comprensiva, y eso tiene que ser. Son marido y mujer o son pareja,
2: sí,
1: y tienen que apoyar.
2: Por eso le recomiendo a todos que vengan, pero que vengan con fe. Y si usted le dice que tienen que volver y que tienen que hacer esto, que lo hagan con fe.
1: Que lo más importante.
2: Porque aquí ustedes ponen, como se dice, el 50% y nosotros tenemos que también poner la otra mitad.
1: Porque es de parte y parte, 50 espiritual, conocimiento, sabiduría y 50% de lo que ustedes tienen que,
2: claro,
1: hacer.
2: Claro. Bueno, así que
1: ya,
2: aquí estamos.
1: Madrecita, para despedirme, ¿usted recomienda a Juan Taramacura?
2: Sí, de todo corazón, con harta fe, recomiendo a los maestros.
1: Bueno, muchas gracias por estas palabritas. Continuamos con el programa.
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1: Vamos a recibir más testimonios de la gente que llega a la casa consultorio de Juan Taramacura. Tenemos otra personita aquí dándonos unas frases, unas palabras, porque estos son casos de la vida real. Hijita de mi corazón, cuénteme de qué parte viene. ¿De qué parte viene?
2: Yo soy de acá, de Melón.
1: De Melón.
2: Sí.
1: Cuéntele a los oyentes, usted, madrecita, antes de venir con Juan Taramacura, visitó otras personas, pero ¿le ayudaron o no le ayudaron?
2: No me ayudaron. Ahora veo que me ayudaron.
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2: Sí, lo estoy viendo.
1: ¿Qué le dice a la gente que
2: usted crea,
1: fue por allá a otro sitio y no le ayudaron? ¿Qué le dice a esas personas?
2: Que vengan porque es real acá. Dicen la verdad y sacan la mugre que uno tiene.
1: ¿Juan Taramacura le está hablando con verdad o con mentiras?
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2: Sí sabe.
1: ¿Vio salir de su cuerpo la maldad, la cochinada que le tienen hecho?
2: Sí.
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2: Que crean, que vengan con harta fe, porque acá le van a ayudar.
1: Bueno, muchas gracias por estas palabritas. Continuamos con el programa.
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4: Vamos a tomar el vasito de agua y vamos a hacer la oración de los enfermos. Si hay personas con enfermedades terminales, si usted tiene una preocupación porque hay un problema, algún hijo suyo que tiene problemas de drogadicción, de alcoholismo, pida con fe. Aquella persona que tiene esas enfermedades que lleva tiempo y la ciencia médica no ha podido curar, vamos a hacerlo con fe. La oración tiene poder. Van a repetir: San Juditas Tadeo, patrón de los casos difíciles, camina por mi casa, llévate mis preocupaciones y cualquier enfermedad. Por favor, vigila, sana y bendice a mi familia. Amigos, aleja a mis enemigos en el nombre de Jesús. Amén. Amén. Tómese el vasito de agua. 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

Hemos llegado al final de un programa más. Esperamos que haya sido de su agrado los consejos que con sacrificio hemos traído para usted y que los aproveche verdaderamente y ponga en práctica. Hasta una nueva edición de su programa.

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1: Esta es la hora. En la Carnaval ya son las 8 de la mañana con 27 minutos. 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
7: Esta es la hora. En la Carnaval ya son las 8 de la mañana con 35 minutos.
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como un adelanto. Este es como un adelanto del directo al corazón. ¿Sí o no?

0: abrazo grande. Saludos, abrazos, bendiciones. Ahora sí, vamos con el directo al corazón. Motín, ¿estás conectado o no?
1: Buen día, Meche. Buena la puñalada que te estáis pegándote. Échame a mí la culpa nomás.
0: ¡Arriba, banda! Señora, señor, dama, caballero, niño, niña, a continuación, éxito directo al corazón.
2: Para todos los infieles, compadre. Esto suena y dice más o menos así.
0: Ay.

0: ser. ¿Cómo quedaste con esa?
1: Oye, estoy colgando temas y anoche soñé que viajaba para el sur, güey.
0: ¡Oh, a mí!
1: ¡Oh, compadre! ¡Con sueño espectacular! No. ¡Ya, ahí te la dejo!
0: ¡Ya!
2: Hola, hola, buen día, Meche Meche.
0: ¡Hola!
2: ¡Qué lindo tema! ¡Muy lindo! ¡Te felicito! ¡Ya! ¡Chao! ¡Que tengas un bello día!
0: ¡Un besito!
2: ¡Un besito!
0: ¡Un abrazo, Isa!
2: El de Antonio Aguilar, muy bello recuerdo. ¡Ya! ¡Chao, chao! ¡Besito!
0: O sea, no era bello recuerdo, era triste recuerdo. ¡Gracias!

0: Hola, buenos días, Radio Carnaval. ¿Cómo quedaste con esas?
1: No salimos hoy, son.
2: Pero Meche, sí sabía que existe el recuerdo.
0: Ah, sí, pero es bonito el recuerdo, a eso me refiero, sí.
3: Oye, Meche, y con esos temas la señora habla, ¿habrá logrado quedarse dormida?
0: Ay, no lo creo, no creo, no creo. Yo creo que lo empezó a cantar, estoy seguro que sí.

quiero enviarle un abrazo grande, gigante, a todas las personas que perdieron un ser querido hace poquito. Están conmemorando algún aniversario, alguna fecha importante de un ser querido que ya no está físicamente, pero sí vive en sus corazones.

un abrazo grande, cariñoso, y que el consuelo, si es que sirve, si es que lo encuentran algún día, esté siempre en sus corazones y atesoren los buenos momentos siempre que viven con esa persona que vive en adentro de ustedes. Un abrazo, un besito para todas esas personas que están un poquito tristes por la partida, por la conmemoración de alguna fecha importante.

0: Ya, me despido, que les vaya fenomenal, que les vaya espectacular. Sigan en compañía, en sintonía de la radio Carnaval. Vienen mis compañeros por las distintas señales locales. Un abrazo grande, cuídense mucho. Chao, Chile.
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14: Esta es la hora.
15: En su Radio Carnaval ya son las 9 de la mañana con 10 minutos.
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5: Esta es la hora.
6: En su Radio Carnaval, ya son las 9 de la mañana con 40 minutos.
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0: sabéis, llegamos temprano. ¿Cómo están? Es que hoy día es miércoles. Y los miércoles yo llego más motivado que nunca. El miércoles es diferente acá en la radio, el miércoles único. ¿Sí o no, papito? Venga, salude a toda la gente, a todos los chiquillos. Salúdeme a todos los cabros, ¿ya?
1: Buena con malo palcatre. No,
0: empezamos mal al tiro. ¿Pero por qué? Al tiro atacando. Ellos lo tratan bien a usted.
1: Buena con malo palcatre.
0: ¿Se da cuenta que le gusta el leseo a usted? ¿Cómo están, chiquillos? ¿Bien? Chiquillas lindas, preciosas. En esta soledad. Estamos listos, estamos preparados para comenzar a disfrutar esta jornada de día miércoles 3 de junio. Maximiliano. Hoy día está donomástico, sí. Saludos para nuestro cliente. Maximiliano. El que te da la mano. Saludos para Maximiliano. Para todos los que están en sintonía de la carnaval, pues, en esta mañana de miércoles.
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0: Saladito.
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0: Señoras y señores.
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0: Aquí comienza.
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0: Está madrugando, Sevita.
1: Buenos días a los malos palcatres, a los más o menos palcatres, a los buenos palcatres y a los exagerados palcatres.

0: 9:54 a esta hora en la radio Carnaval, día miércoles. Miércoles 3 de junio, sexto mes del año. Oiga, y a esta hora vamos a tomar contacto de inmediato junto a Óscar Calderón, alcalde subrogante de la comuna de La Cruz, porque nos tenemos este contacto para hablar sobre los diferentes temas que están pasando en la comuna. ¿Cómo está, don Óscar? Muy buenos días, bienvenido a Radio Carnaval.
1: Hola, Seba, ¿cómo estás? Un gusto en escucharte, un gusto en poder conversar contigo. Un saludo grandote para ti y para ahí todas las personas que están conectadas ahí a la radio en tu programa.
0: Me parece muy bien, don Óscar. Oiga, porque tenemos hartos temitas de qué conversar y quiero partir con esto que ocurrió el fin de semana recién pasado, lo que se vivió en esta exitosa actividad por el Día de los Patrimonios, don Óscar.
1: Hoy estamos muy contentos, Seba. Fíjate que la gran cantidad de actividades que habíamos propuesto como municipio realizar en este Día de los Patrimonios recibió una gran cantidad de vecinos y vecinas que participaron. Estamos muy, muy, muy contentos. De hecho, el llamado que nos hace la alcaldesa Filomena Navia al momento de hacer la programación es poder también ir a ese patrimonio de la memoria, al patrimonio de los recuerdos que crucinos y crucinas tienen respecto de muchas cosas que ocurrían antes y que también forma parte del patrimonio desde el recuerdo. Y resulta que la propuesta que se realizó, que fue coordinada por la Unidad de Cultura y la Dirección de Desarrollo Comunitario, cumplió ese requisito. La gran cantidad de personas, la evaluación que tuvimos fue bien positiva. Así que estuvimos ahí en la misa tradicional a la chilena, en la Virgen de Pocochay, en un trekking patrimonial hacia la Piedra Trepada, en el sector de Los Rojas, es decir, a caminar hacia el cerro, esos paseos que se hacían antiguamente y que eran más cotidianos. Los paisajes y la memoria rural de la comuna estuvieron representados por estas actividades en Pocochay, en Los Rojas. Uno de los momentos más recordados fue Memorias en Movimiento, que era el recorrido que familias pudieron disfrutar a bordo de un trencito que es bien tradicional, pues un trencito que estaba en aquellos tiempos, en aquellas décadas, circulando por ahí por la Plaza de Quillota. Hoy día estaba recorriendo también La Cruz, y fíjate que ocurrió lo que durante los años 80 y 90 pasaba en otra comuna, aquí en la comuna de La Cruz también fue muy visitado y utilizado. Destacó el viaje en el tren del recuerdo, que revivió la histórica ruta entre La Calera y Quintero, por ejemplo, y hubo trekking también hacia el cerro en el 28 de marzo. Mira, estuvo muy, muy entretenida, estamos muy contentos y muy agradecidos por la gran participación que la comunidad tuvo.
0: Maravilloso, qué bueno, que estuvo muy bonito, mucha gente vimos a través de las postales recorriendo y disfrutando estos días del patrimonio, porque hoy ya no se puede decir que es un día específico, sino que es como el fin de semana del patrimonio. Don Óscar, quiero cambiarlo de tema y hablar un poquito sobre estas obras que se están realizando en la Villa Parque Enrique del Río. Cuéntenos un poquito.
1: Sí, mira, son más de 550 millones de pesos que benefician a alrededor de 120 familias de la Villa Padre Enrique del Río, como muy bien lo dice. Son mejoras en techumbres, pintura, iluminación de los espacios comunes que hay allí. Este contempla una intervención integral en este conjunto habitacional que no recibía una intervención por más de 20 años, ¿eh? Así que imagínate, la espera tuvo muy buen resultado, más de 550 millones en un programa que fue posible desarrollar gracias al trabajo de la Unidad de Vivienda Municipal, que está alojada en la Secretaría Comunal de Planificación, con una entidad patrocinante, una entidad privada, ProAsvi, que representa también el acompañamiento a la comunidad, y desde la SECPLAN se pudo generar también el aporte técnico para poder, SECPLAN es la Secretaría Comunal de Planificación de la Municipalidad, que se pudo apoyar por supuesto técnicamente también la postulación de este proyecto, que fue una realidad, pues, porque las obras consideraron impermeabilizar las casas, pintura de bloques, los departamentos, de recubiertas, de asbesto, cemento en techumbres, que hoy día, por supuesto, no están permitidas. Entonces también era importante el sacar esta techumbre que tenía asbesto y que por supuesto tanto daño hace a la salud de las personas.
0: Don Oscar, una buena noticia porque no todo en la vida son los recortes, sino que la Municipalidad de La Cruz aumenta en becas municipales. Cuéntenos esta tremenda noticia.
1: Esto guarda relación con el plan de atención que nuestra alcaldesa Filomena Navia está liderando y está planteando junto con el equipo municipal respecto de esta situación compleja que estamos viviendo como país a propósito de los recortes, como muy bien lo planteaba. Uh-huh. Y nos pilla en una muy buena posición desde la administración con recursos propios municipales. Hemos podido enfrentar situaciones como el bus que traslada a nuestros alumnos a Valparaíso, como una forma de apoyar también la economía familiar, como el tema de las entregas de las ayudas sociales que estamos realizando para poder enfrentar esta crisis financiera. Y esto se suma con esta actividad, son más de 124 millones de pesos en becas municipales, son 548 estudiantes beneficiados. Eso aumenta también las becas que el año pasado, esta cifra, perdón, aumenta las becas que el año pasado se habían entregado en un 15%, y por lo tanto, entendiendo la importancia que hoy resulta que la municipalidad esté colaborando con las familias crucinas en algunas cosas, en algunos temas tan importantes como la educación, aparece este programa de atención que lidera la alcaldesa Filomena Navia para atender las necesidades que puedan ir generando por este ajuste financiero que está viviendo el país, y por eso hay movilización para los estudiantes universitarios, y por eso hemos doblado el tema de las ayudas sociales, y por eso hemos aumentado en un 15% las becas de educación para que nuestros alumnos y alumnas puedan seguir trabajando con este apoyo que es la beca municipal de educación.
0: Maravilloso. Oiga, don Oscar, parte importante de las comunas son los dirigentes y líderes sociales. Cuéntenos un poquito, se realizó una escuela abierta donde capacitó a dirigencias de diferentes dirigentes sociales de la comuna. Cuéntenos un poquito.
1: Sí, pues mira, hacer comunidad y hacer trabajo social con las comunidades es una de las líneas de trabajo y estrategias de trabajo que todas las municipalidades, juicio de nosotros, debería tener, y en el caso particular de La Cruz juegan un papel importante frente a todos los proyectos, frente a todos los programas, desarrollo, incluso hasta los trabajos que a veces necesitan también del apoyo de los vecinos, el rol que tienen los dirigentes y dirigentas de nuestra comuna. Y participaron de una jornada de trabajo durante el 25 y el 27 de mayo, hace muy poquitito, en nuestro Centro de Desarrollo Comunitario Rolando Arco, financiada por el gobierno regional de Valparaíso, a quienes agradecemos, por supuesto, siempre el importante trabajo que tienen las comunas, en la comuna de La Cruz, el gobierno regional, y con patrocinio de la Universidad de Valparaíso, una universidad prestigiosa de la región, apoyada por el municipio, se desarrolló esta capacitación para dirigentes y dirigentes vecinales de la comuna de La Cruz. Fue un completo éxito también, estuvimos muy contentos ahí participando activamente, estuvieron los dirigentes y dirigentas, fue gratuita, dirigida hacia ellos, y se prepararon en gestión de proyectos, participación, se entregó un manual y un kit educativo que los va a ir apoyando en el trabajo que hacen en representación de los vecinos y de las vecinas.
0: Oiga, don Oscar, preguntarle un poquito y hablar sobre esta tremenda. A ver, se me perdió la pausa. Aquí la tengo. Por acá. Hablar sobre este primer diálogo que se va a realizar y encuentro con pequeñas empresas para el desarrollo local. Cuéntenos esta iniciativa, ¿de qué se trata?
1: Mira, se realizó este encuentro, lo realizamos la semana pasada, con la intención de, en el marco también del programa que el municipio está ejecutando, ya no estamos elaborando, estamos ejecutando, de poder hacer frente a esta situación económica por la que está pasando el país, poder empezar a trabajar directamente con los apoyos hacia las pequeñas empresas de la comuna. Así que ahí estuvieron trabajando las unidades de desarrollo comunitario, de fomento productivo y de la Oficina Municipal de Intermediación Laboral para fortalecer esta relación con diversos representantes de emprendimientos y emprendedores y emprendedoras de pequeñas empresas. Entonces, este trabajo significó poner al servicio de nuestros emprendedores las informaciones de todas las posibles, de todos los posibles apoyos y trabajo en conjunto que pueden hacer con la municipalidad, para poder, entre otras cosas, generar desde la innovación aquellas mejoras que puedan también afirmar a estos emprendimientos en la comuna. Si la situación financiera está compleja en un país, claramente los primeros que ven esos resultados negativos son las pequeñas empresas, son los que tienen menos espalda para poder hacer frente a una crisis como la que pudiésemos estar viviendo en este momento, y por lo tanto desde esa perspectiva se le entregaron herramientas, coordinaciones, apoyo para aquellas entidades que generan empleo, que son servicios que entregan servicios importantes en nuestra comuna, y que por supuesto con esto queremos también fortalecer el mantenimiento y el aporte importante que hacen en la comuna.
0: Maravilloso, maravilloso. Don Oscar Calderón, alcalde subrogante de la comuna de La Cruz, agradecer su disponibilidad para poder conversar con nosotros y también que los vecinos se enteren de lo que está pasando, de lo que va a ocurrir en la comuna de La Cruz. Don Oscar, un abrazo grande, cuídese. ¿Algo más que se nos quede en el tintero, Oscar?
1: No, pues, don Seba, no, muchas gracias. Clarito con usted siempre es la conversación. Solo hacer un llamado, estamos en periodo otoñal, casi ya pronto a ingresar al invierno. Nunca está de más partir haciendo el llamado al autocuidado, a recordar que este año se están proyectando lluvias para el mes de junio, julio. Esperemos que esas lluvias también puedan atender lo que es la sequía. Recordar que, si bien es cierto, estos últimos 2 años ha habido lluvia, todavía estamos en un periodo de sequía. Y, por cierto, la prevención parte por las viviendas de cada uno de nosotros. Entonces, hacer ese llamado. La municipalidad partió ya el plan de invierno, estamos limpiando esteros, estamos limpiando canales importantes de evacuación de agua lluvia, así que aquí esta pega es entre todos, así que se hace ese llamado, Seba.
0: Me parece. Un abrazo grande, don Oscar, que le vaya muy bien, cuídese. Chao, chao.
1: Igualmente, pues, un gusto, cariños para allá. Abrazo, Seba. Chao.
0: Don Oscar Calderón, alcalde subrogante de la comuna de La Cruz, en conversación a esta hora a través de la Radio Carnaval. 10:06 a.m.
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7: Esta es la hora.
15: Ya son las 10 de la mañana con 16 minutos.

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0: Seba, no me interesa si el día miércoles llegáis tarde o temprano, pero apenas lleguéis, tírate el cagüín al tiro nomás, pues está calentado.
1: Buenos días, Cevita, que tenga un maravilloso día acá esperando el cagüín con mi hija Nicole. Muchas bendiciones para usted y su familia y a la reinita. Un abrazo grande. Cuídese mucho.
2: Buenos días, amigo Sebastián. ¿Qué pasa?
3: ¿Qué pasó? ¿Qué?
2: Hoy día es miércoles, po.
3: Sí, po. ¿Qué pasa?
2: Lo más principal.
3: ¿Qué?
2: El cagüín. Aquí los viejitos de la Vega están esperando el cagüín. Yo no sé qué es lo que está pasando. No podemos guatear. Tiene que venir cagüín. Por favor, ¿ya?
3: Ya.
2: Te lo pedimos.
3: Ya. ¿Tenemos hoy día o no? Por un segundo enfrento. Buenos días.
4: Muy buenos días, Evita.
3: Hola, ¿con quién hablamos?
4: Con tu vieja amiga.
3: Hola, le conocí la voz así como a lo lejos. ¿Cómo está?
4: Estoy bien lejos, ando
3: paseándome,
4: no sé por dónde.
3: ¡Mira!
4: No, estoy en la casa, Evita.
3: ¿No anda en la punta del cerro como el...?
4: No, si ya no, anda en la punta del cerro ahora, Julio.
3: ¿De veras que ahora no?
4: No, pues si no. No,
3: si ahora, ahora ya no sube ya.
4: Ahora ya no. No, cállate.
3: No, de veras que el otro día me...
4: Sí, pues ya lo despidieron,
3: señorita. Sí, pues la
4: decía. Claro, lo bueno es que le cagaron todo.
3: Eso es maravilloso.
4: Todo.
3: Qué bueno, claro que sí. Pues. Oiga, tía Cecilia, ¿cómo está usted? ¿La familia? ¿Todo bien?
4: Todo bien, señorita.
3: Qué rico.
4: La niña no me está un poquito resfriada.
3: Ay, sí, pues los resfriados, oiga, hoy en día está todo el mundo resfriado.
4: Pero la llevaron a América, ahora fue la Loreto con ella. Ya. Y ahora en la mañana.
3: Maravilloso, ahí va a estar
4: claro,
3: mucho mejor.
4: Claro, la llevó a la doctora Castro, la misma que veía ella cuando estaba chica.
3: Ah, mire, una eminencia de doctora. Bueno.
4: Claro, así que allá fue.
3: Qué rico, me alegro, oiga, y espero que le salga todo bien nomás, pues ya.
4: Oiga, Cedita.
3: Dígame, mi amorcito.
4: ¿Y su niña cómo está?
3: Muy bien, también estuvo media resfriadita y también tuvimos que llevarla al doctor. Y a mí como que me quiso atacar un poco el resfriado, pero yo soy fuerte.
4: Tú estás fuerte.
3: Yo con mi agüita aquí, no me atacan los virus.
4: Pero agüita buena o mala.
3: Sí, no, usted me dijo un cortito en la mañana y listo.
4: ¿Sí?
3: ¿Está bien o no?
4: Sí, porque hace mucho frío, señorita, ahora aquí. Aquí sí que hace frío.
3: Sí, no, está muy helado, oiga, tía Cecilia. Muy, muy heladito, muy heladito.
4: Claro, así que aquí estoy escuchándolo.
3: Sí, yo aquí estoy con mi cortito al lado por si es que me da frío.
4: Ya,
3: pues, tía Cecilia, un besito grande. Que tenga una linda tarde y una linda jornada.
4: Igual para usted, pesadita. Te le alegra mucho la mañana.
3: Gracias, mi amor. Un besito, la quiero muchísimo.
4: Ya, Martelita, chao.
3: Pues, chao, chao.
5: Seguida, buenos días. Bueno, ¿qué más? ¿Qué sucede realmente, como dijo Gary?
6: Estoy de las 7 de la mañana esperando ya.
3: No, pero amigo, tan temprano. Es cagüinero usted, oiga, ¿no? Sí, muy temprano.
7: Ya, pues, Seba, está ahí atrasado ya.
3: No,
7: ¿Qué pasa?
3: Estamos bien en la hora.
7: Ponele cagüín.
3: Estamos bien en la hora, viejo. Son las 10:40, pues, ¿no? 10:40 vamos con el cagüín, ¿no?
8: Oye, Seba, dijiste que llegaste temprano hoy día a regalar entradas ante el cagüín, po. Te estás dejando el Larry ya.
3: 10:40, cagüín.
9: ¿Ya? Hola, Cedita, ¿cómo estás?
3: Bien.
9: Una mañanita para ti. Que sea un excelente miércoles. Aquí estamos, a la espera del cagüín.
3: Me parece.
9: Besitos y abrazos desde Quillota, Cedita.
3: 10:40, nos vamos con el cagüín.
10: Oye, Cedita.
3: Ajá.
10: La gente cagüinera, ¿cómo está apurando tanto el cagüín?
3: Sí, amigo, de verdad.
10: Hay que esperar. Si el locutor es el que pone los tiempos.
11: Buenos días, Cevita. Gracias por la mensaje que me regalaste, Cevita, para ir a bailar.
3: ¡Mire!
11: El sábado.
3: ¡Eso!
11: A Petorquita.
3: Maravilloso.
11: A ver a los Picheiras.
3: Haga mérito nomás para que le den permiso ahora.
11: ¿Ah? Y ahora estamos esperando el cagüín, pues evita vos. Para quitar el frío con un cortito.
3: Ah,
11: está
3: haciendo
11: el
3: control de la
11: radio carnal.
3: Sí, amigo. Yo tomo las recetas que me dan las auditores y auditores. A la vuelta. A la vuelta, a la vuelta, a la vuelta. Se nos viene el miércoles de Kawin. Vaya preparándose. Vaya por un cafecito, un tecito, una agüita de hierba. Yo voy por mi matecito con malicia.
12: Ya, José Vita, buenos días. Vamos, vamos, menos cortito y vamos a lo que vinimos.
13: José Vita, relájate, tómate tu tiempo. Sí. Tú eres el dueño de tus cagüines. Sí. Nosotros solamente escuchamos y somos tus fans. Así que tú, a la hora que tú quieras poner los cagüines, ponlos. Nosotros esperamos. Ya. Quitar en las finales los cagüines somos nosotros, que estamos desesperados por escucharte.
3: Están como ansiosos hoy día.
14: Diferencias abismales.
15: Ya salir el cagüín, chiquillo. Aprovechen de echarle chimenea a la leña para que no se apague.
3: ¡Chimenea a la leña!
14: Diferencias que han logrado al cruzar nuestro camino.
16: La seguida, buen día. Aquí esperando el llamado tuyo, ¿no? A ver si me gano la entradita.
14: La primera.
3: Hoy día el cagüín, pues, amigo.
17: Buena chimenea la leña.

0: suspenso para el Cahuín de hoy día. Se ve bueno, parece, ¿eh? Estamos trabajando para eso.
1: Vendo Cahuines, vendo Cahuines. Hay que adelantarse a Seba. Soy casada
2: y tengo Elfo, el chimenea, la ley.
3: Mira, Chepita, si no te mandáis un Cahuín, le vamos a seguir echándole chimenea a la niña.
4: Ya, pues evita que me estáis sacando los canastos del choro.
5: Oye, ese cabrón llega a estar desesperado por el Cahuín, no sabe ni hablar ya.
6: Los choros del canasto, amiga, no los...
7: Hola Cevita, buen día, que tengas buen miércoles y ojalá el Cahuín que traigas hoy día sea bueno, pues si no te van a funar.
0: Como dijo la auditora, ¿no será los choros del canasto?

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2: Esta es la hora.
3: Ya son las 10 de la mañana con 39 minutos.

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0: Seba, ¿cómo estás? Gusto de saludarte. Siempre escucho la radio. Pero lo que no me pierdo son los miércoles de Cahuén. La historia que te quiero contar hoy día es muy particular. ¿Ya? Cuénteme, pues, amiga, le digo yo. Mira, nosotros somos tres hermanos. Dos mujeres y un hombre. Los tres casados. Nosotros nos llevamos 1 año. Ya, le digo yo, ¿y por qué me dice eso? No, porque mira, imagínate, nosotros vivimos nuestra niñez juntos, jugábamos, salíamos, hicimos nuestra juventud juntas. Qué lindo, qué lindo. No son mellizos, le digo yo. Trillizos. Son tres, pues. Claro, van a ser mellizos, son tres, pues. No, pero Seba, mira, la verdad es que bien unidos. Hasta que ya nos casamos. ¿Cómo ya no? O sea, sí, igual somos unidos, igual nos juntamos para celebraciones, cumpleaños, etc. Pero hace un tiempo, Seba, las cosas han ido cambiando. ¿Ya? ¿Por qué, amiga? A ver, vamos al grano, dijo el dermatólogo. Ustedes son los tres casados, ¿cierto? Sí. Aquelí. Todos con familia, bien. Perfecto. ¿Y cuál es el problema, amiga, si están casados, felices? El tema es que, bueno, quiero retroceder un poquito en el tiempo. Cuando nosotras éramos jóvenes, nosotros obviamente salíamos, nos portábamos mal, hacíamos las locuras de jóvenes. Dentro de esas locuras, yo era una loquilla, la verdad. Era una loquilla, sí. No me portaba muy bien. Tuve muchos pololos y todo eso. Hasta que me casé, conocí al hombre y al amor de mi vida, la cual dije yo, perfecto, hasta aquí nomás. Así. Sí, pues Seba, como debe ser. Y con mi hermana hacíamos muchas locuras. Nos portábamos mal y todo el tema. Como jóvenes adolescentes. Ella también se casó. Ella también tiene una familia, pero se casó con un hombre del cual yo no quería. ¿Cómo eso? Pero ¿cómo? A ver, para. ¿Cómo usted quería a ese hombre? ¿Usted? ¿Pero para usted o...? No, mira. Lo que pasa es que mi hermana está casada. Con mi cuñado. ¿Cómo? A ver, mi esposo... Ya, mi esposo tiene un hermano. ¿Ya? Y ella se casó con el hermano de mi esposo. ¡Ándate! ¿Ya? ¡Uy, la cuestión enredada! O sea, ustedes son pero familia por todos lados. Sí, vos se va. Nosotros, imagínate, ya yo estoy casada con mi esposo, el cual él tiene un hermano, y ese hermano es casado con mi hermana. Ya. Buena.
1: te pases.
0: Buenísima.
1: El amor y la suerte.
0: El tema, Seba, que todo esto igual ha traído algunas complicaciones.
1: Sigue sin mí.
0: Y de las cuales yo necesito hablarlas con alguien, necesito decirlas. Hace aproximadamente un año que vengo pasando y vengo ocultando cosas de las cuales yo no debería. ¿Ya? ¿Por qué, amiga mía? Bueno, yo soy muy de piel. Yo me aceptaron en la familia de mi esposo, su mamá, su papá, mis cuñados. Y yo los quiero muchísimo a ellos, de verdad. Siento que son una tan linda familia. Creo que llegamos a una hermosa familia. De esfuerzo, de sacrificio. Ya, le digo yo, ¿y por qué me dice todo esto, po? Es que lo que pasa, Seba, es que, como te dije, hace un año aproximadamente me siento chantajeado. ¿Cómo es? A ver, cuénteme un poquito. ¿Con su esposo, le digo yo? No. No es un tema de matrimonio. Yo con mi esposo estoy súper bien. El tema es...
1: No tengo nada.
0: Mi hermana.
1: ¡Ah!
0: ¿Qué pasó con la hermana? Lo que pasa es que... Hace, como te dije, hace un año aproximadamente que viene este tema. Y me llama un día en la noche, 10 de la noche. Me llama, yo obviamente, imagínate, acostada, ya prácticamente dormida. Me suena el teléfono, era el número de ella, y contesto, le digo, hola hermanita, ¿qué le pasó? Me dice, tranquila, pero... Si te llama por teléfono el fulano de tal, que es el esposo, ¿ya? Dile que estoy contigo nomás, después te explico. Ya, ok, no hay ningún problema. Ya, listo. Me quedé con eso. Después, al otro día, la llamé. Y me dice, no, nada, tranquila nomás. Así que... Ah, ya, perfecto. Obviamente me quedó esto en la cabeza. Después a los días... Después... Me llama un día en la mañana. Un día en la mañana y me dice, oye, si te preguntan por mí... Voy a estar en el colegio. Ya, perfecto. Si te llama, ¿tú sabes quién? Voy a andar en el colegio. Ya, listo. Y esto se va... Pucha, está ocurriendo, como te digo, hace un año y prácticamente una, dos veces al mes. Ya, le digo yo, ¿y qué piensa usted, amiga? O sea, está más que claro, pues, Seba. Aquí me están utilizando. Me siento mal, de verdad, porque... Creo que si mi hermana está cometiendo algún error... A ver, para. Aquí está más que claro, aquí la hermana en algo raro anda. ¿Y usted no ha conversado con ella? ¿No le ha dicho, oye, qué onda, por qué eso? Es que lo que pasa es que cuando quiero hablar con ella, ella me cambia el tema, que tengo cosas que hacer, que voy a salir, que aquí, que allá, que... Y la verdad es que no sé qué pensar, pues, Seba. Porque, como te dije anteriormente, si ella... Ella está siendo... O le está siendo infiel a mi cuñado. Voy a caer yo también.
1: Quisiera saber.
0: Y al final yo la conozco a ella. Y sé que si ella es capaz de inventar cualquier cosa, Seba, de verdad. Y tengo miedo. Tengo miedo a perder mi familia, a perder a mi esposo. Por algo que yo no estoy cometiendo, por un error que yo no estoy cometiendo. Porque en algún momento las mentiras se van a saber, en algún momento a lo mejor a ella la van a pillar. O quizás no. Pero por eso yo dije, voy a hablarle al Seba, le voy a preguntar. Le voy a decir y le voy a contar mi historia. Para que los auditores y auditoras me ayuden, me orienten, porque de verdad no sé qué hacer.

0: Mi esposo tiene un hermano, ese hermano se casó con mi hermana. No entendí. Oye, ¿cuál es el hijo de mi papá y de mi mamá que no es mi hermano?
1: El tema es que la amiga no sabe qué hacer. O sea, está igual como un poquito angustiada. Porque ella, claro, ella se imagina que la hermana está siendo infiel. Si me lo pides. Ahora tanta salida que, oye, no, que voy a ir ahí a la esquina y no. Oye, estoy contigo, pero si te llaman, estoy ocupada. No sé, o sea. Yo creo que más claro echarle agua. En algo raro anda la amiga. A lo mejor no. A lo mejor no es que esté siendo infiel. A lo mejor anda en otra cosa.
0: Y tanta espera para esto.
2: Más enredado que pelea de pulpo, se va.

0: imagínese cómo está en Real Amiga. Que no sabe qué hacer. Imagínese que no sabe qué hacer.
1: Oye, Cevita, ¿y no estará metido con la Operación Tokio? ¿Con el tren de Aragua?
0: Más 569. Ese es mi teléfono. Más 569. 3317-3462.
2: Este es un acertijo, pues, Evita. No se entiende nada. Y a las finales que vaya a buscar el pololo del pololo de la polola, porque el pololo de la otra polola que tenía el pololo no era el pololo de la polola.
3: Uy, yo esperé una semana para escuchar este cabrón.
4: Hola, buenos días, Seba. ¿Lo podéis repetir la el cagüín? Porque acá en la Febre, en la Cua, como una dijuela, no se escuchaba la radio, se había ido.
5: Oye, señorita, voy a escuchar otra radio. Cualquier cosa, señora, te estoy.
6: Hola, Cevita. Mire, vamos a hacer una cosa. Yo voy a dar mi opinión y sin pasar a llevar a los auditores, a usted, en mi opinión es como media así firme, ¿entiendes? Analizando el caso, voy a tratar de ser suave en la opinión, pero todo lo que usted dijo, mi opinión es.
7: No seamos mal pensados, a lo mejor no es nada infiel ella, po. Todo apunta que hay infidelidad, pero no creo, a lo mejor le está preparando una sorpresa al marido, al aniversario, por eso te digo, y la está preparando con meses. De la verdad, Rosa, aparte iban a largar justo por pecadores, porque si llegan a pillar a la hermana, que encubrió. Capaz que después el marido de la hermana piense lo mismo, que ella hace lo mismo, bueno, que ella hace lo mismo. Entonces, ¿cuál es la cosa? Aunque sea muy hermana, no puede estar encubriendo infidelidades.
0: Bien, maestro Jorge, el único que entendió el caso. Bien, maestro Jorge, ahí, bien.
8: No te puedo perdonar, pero no obstante.
9: Señorita, buenos días. Ella tiene que decirle la verdad a su marido o a su cuñado, porque a mí me pasó una vez con una prima. ¿Y quién fue la culpable? Fui yo, porque no hablé. Mi prima me decía esto, otro, voy ahí, voy acá, pero di que estaba contigo, y uno lo dice y después queda mal uno cuando la pille, porque ella decía, pero si tal persona sabe, pues.
0: Claro, claro. Ese es el miedo que tiene la amiga. A la vuelta de la pausa voy con todos.
10: Garras.
0: Y todas las opiniones que me llegan al WhatsApp. Más 569-3317-3462. Más 569-3317-3462.
11: Sebastián, pero deja que termine de escuchar a la señora lo que dijo. ¿Para qué la cortan?
0: No, si no dijo nada, pues, amigo. Si ese era el audio de ella. No dijo nada. No.

0: Oye, yo tengo la vecina de mi amigo que vive cerca de mi abuela, que los conoce.
1: Buenos días, Evita. Esta cosa está más desordenada que rodeo chancho, boy.
2: Todo es pasión y locura.
3: Estoy de acuerdo con el maestro Jorge, pero me la podéis repetir de nuevo, Evita, no es el final.
4: Señorita, si debe contarle al marido nomás, porque así arregla con el marido y la hermana que le deje ahí nomás.
3: Gracias, maestro Jorge. Ahora entendí bien el cagüín. Ahora ya voy a poder opinar.
5: Maestro Jorge, lo vamos a contratar para contar el cagüín de la próxima semana.

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5: Esta es la hora.
6: En su radio Carnaval ya son las 11 de la mañana con 16 minutos.
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0: Hola, Sevita, buenos días, Sevita. Más claro que echarle agua, por Sevita. A ver, la amiga tiene que puro. La amiga que no entiende nada, no sé qué está escuchando, pero está más claro que el agua. La amiga lo que tiene que hacer ahí, hablar con la hermana, ¿no? Hablar con la hermana, decir pam pam vino y está la... Y depende de lo que diga la hermana, pues voy a hablar con mi marido entonces. Pues le cuenta al marido lo que está pasando con la cuñada. Para que ponga en alerta al hermano. Esa es mi humilde opinión, Sevita.
1: Gracias, amigo.
2: Hola, Sevita, buenos días, ¿cómo estás?
1: Bien,
2: yo creo que es simple la cosa, que ella tiene que decir a su hermana que no se va a prestar más para cagüines y
1: que si
2: se la rinde solita, ¿no? Así se va a evitar el problema. Y usted sabe que el problema es matrimonio, después ella va a quedar mal.
3: Sí, no.
4: Es verdad eso, mi amigo. Es verdad.
3: Y yo creo que lo que tiene que hacer la amiga es no aguantar. Sevita, ¿cómo está? Buenos días. El problema lo tuvo la señora al aguantar la primera vez. Ahora el dilema de ella es que si habla, la van a decir que es igual que la hermana. Y ella tiene miedo a perder todo por quedarse callada como la primera vez.
5: Hola, Sevita. Mira, Sevita, yo opino lo mismo. Yo creo que ella debería contarle al marido y asegurarse ella con su esposo nomás, y el esposo ver si le quiere contar al hermano lo que está haciendo la cuñada. Así es simple. Que ella se aliviane su propio terreno nomás. Así, si la hermana después quiere decir, ah, pero mi hermana sabía, y así, yo le conté a mi marido, si mi marido no quiso contarte a ti, que es tu hermano,
3: claro,
5: así sale libre de polvo y paja, como se dice.
3: Así como si nada, decirle al marido así, uy, no sabéis nada, ¿sabes que me llamó? Esta que le dijera, que no le dijera nada a tu hermano, que... Claro, que anda... Así como claro, como que no quiere la cosa, así. En algo raro debe andar esta jetona. ¿Sí? Es fácil. Yo creo que es más fácil decirlo que hacerlo. Porque igual es tu hermana. ¿Cómo vas a echar al agua a tu hermana?
6: A la final, Sevita, ella va a quedar mal. Y la hermana se va a arreglar con el marido. Inclusive le pueden echar hasta la culpa que ella anda hablando porque quiere quedarse con el marido del hermano. Se va a formar un cagüín más grande después. Así que tiene que contar, principiando a contar con el marido.

0: señorita. Ajá. Está bien, está bien. La señora debiera de confiar en su marido, contarle lo que está pasando, porque después la van a meter en cahuine a ella y ella va a tener problemas con su marido. La recomendación es que ella confíe en su marido y le diga lo que está pasando.
1: Jaime Mora.
0: Vale, señorita, que tengáis buen día.
2: Vale, amigo.
3: Resumen cortito, por favor. Tuve que ir al banco y volví corriendo para escuchar el cagüine, me lo perdí.
4: Hola, Cevita.
2: Hola.
4: ¿Y si la hermana anda con su marido?
2: ¿Oh?
4: Todo puede ser.
2: Oh.
5: Y vamos a
2: amiga, me abrió los sentidos.

0: ¡Ándale!
1: ¡Ay, esto se puso bueno!
2: No, oh. Oh, Cevita, me dejó loco la señora. Sí. Me dejó loco con el comentario.
0: No. Oye, pero no dijo. Mira, cortito nomás. Cortito.
3: Hola, Cevita. ¿Y si la hermana anda con su marido?
1: ¡Oh! ¡Ay, qué se puso bueno!
0: No, amiga.
2: Ahora sí se arregló el cahuín.
0: De viejo.
3: Ahora estoy entendiendo un poquito más. Ahora estoy recién, me ha costado entenderlo.
0: Tranquilo, amigo, si tenemos toda la mañana todavía.
4: Así que mejor que ponga ojo la cabra en su marido. Porque anda con el marido de su hermana.
0: Amiga, nos abrió a todos los sentidos.
3: Este sí que es cagüey. Este sí que es cagüey.
2: Oye, Cevita.
0: Amigo.
2: ¿Y qué va a pensar ahora la que te contó el cagüey? ¿Ah? Ay, quedó tranquila. No. Pastilla para los nervios, parece.
0: Quedó cachúa.
5: No creo, porque ella se hubiese dado cuenta si anduviera con su marido. Pues cuando la llama a las 10 de la noche, el marido tiene que haber estado en la casa, el marido de ella. Ahí va la solución. O si no, que se ponga cachúa.
0: Le voy a preguntar. Le voy a preguntar. Espera, que voy a escribir. Amiga, cuando usted la ha llamado a la hermana, ¿usted ha estado con su marido? Enviar. Son dudas, sí, amiga. No es que.
5: Josevita, el resumen del cahuín.
0: Mira, amiga, recién terminamos de contarlo.
6: Oye, Cevita, si la cosa así, que hagan un cuarteto.
7: No, si el cagüín cambió de amante y el cuñado, hasta yo misma voy y le pego.
2: Opinamos, pero no juzgamos.
5: Cagüín ahora se transformó en otro cagüín. Que está bueno el cagüín.
8: Buenos días. ¿No te has puesto a pensar que a lo mejor el cuñado también se caga a la hermana? Y por eso que no se da ni por aludido lo que está haciendo la señora.
9: Ahora sí que sí, pues Seba, parece cagüín. Parece que va a quedar la cagada.
6: Oye, la hermana no será de Venezuela, no será de Maracaibo.

0: que me guía donde voy.
1: Hola.
2: Bien lo que dijo la otra señora, que le cuente a su marido, y si el marido no le cuenta a su hermano, es porque ahí está la respuesta.
1: No importa si es entre familia, y entre familia nadie se enoja.

0: Tengo un conocido que es abogado que hace 2x1 en divorcio.
1: Pucha, si queda con la duda, cuéntele al marido y le da una descripción de alguien distinto a él. A ver qué cara pone, po.
2: Cevita, mis lentejas están entretenidas.
3: Vamos a hacer un resumen.
4: Oye, Cevita, ¿y andas a ver de tú qué tiempo andan haciendo eso? Eso quiere decir que los hijos van a ser tío, hermano. Oh.
3: Ya voy a hacer un resumen. A la vuelta de la pausa mejor, ya. A la vuelta de la pausa voy a ir con el resumen.
5: Chavo, Seba, llámala, loca, llámala y la ponen al altavoz para escuchar. Llámala.
3: Ah, este es muy caguinero este amigo. 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Ay, que se puso bueno este cagüey. ¡Me respondió la amiga! ¡Me respondió! A la vuelta de la pausa. Más 569-3317-3462. A la vuelta de la pausa. Seguimos con este miércoles de Cawin.
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4: Esta es la hora.
5: En su radio Carnaval ya son las 11 de la mañana con 41 minutos.
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0: carnaval en este miércoles de Rica Wimpy. Hoy, hoy día, señor.
1: Los hijos serían hermanos primos, porque siempre van a ser primos hermanos, pero en este caso serían hermanos primos.
2: Sube el pan como levadura, suben sin mesura.
3: Oye, Cevita, somos el mejor país de Chile.
0: No, amigo, somos cahuineros. Eso somos.
2: Sube el IPC. ¿Qué vamos a hacer?
4: Hola, Cevita, buen día.
0: Buenos días, amigo. Cigarro. ¿Cómo estás?
4: Oiga, ajá. Curado no vale.
0: Curado no vale.

0: Lo único malo que se tira para el lado para dormir. Oye, Lalito, bueno, para dormir. Y más encima, lo que me contaron que Lalito era...
1: Buena, pues malo pa'l catre.
0: ¿En serio? Y Lalito. ¿No te creía así, Lalito? Pensé que había cambiado, amigo Lalito.
2: Sube la avaricia, crece la injusticia.
0: Ya vamos con el resumen, ¿o no? Estoy esperando el contacto, Pablito, pero no...
2: Sube, sube, sube.
0: Voy a estar en pleno resumen y me voy a llamar. Lo doy firmado.
3: Señorita.
0: Amigo.
3: ¿Te puedo pedir un favor?
0: Sí, sí, por supuesto.
3: Mira, que acaso me puedes darme un resumen. Mira que andaba seguridad por aquí. Me tuvo que sacarme los audífonos, esconder el teléfono y toda la cuestión. Así que un resumencillo, por favor. Ahora, ¿sí? Recién me la acabo de instalarme todo el teléfono.
0: Ya, amigo. Sí, ¿no? Si me llama Pablito, dile que me espere. Sí, pues. Primero los cagüines, después Pablito. Le hablé hace rato, no me responde.
4: Ya, pues Evita, te llamó la amiga y ¿qué dijo?
0: Pero calmado, calmado. Vamos con el resumen primero. Oye, ¿están ansiosos hoy día?
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0: Sí, amigo, cálmese.
1: Evita, me ha sido un favor. ¿Sabes qué ando con una idea? Ah. Me acabo de tomar un araucano, no sé si será bueno. Pero si alguien tiene algo bueno para la idea, que no sea un remedio, por favor.
5: Ya nada puedo hacer.
0: Mentolato con... No, o sea, no, perdone. No, ¿cómo se llama esto? Bicarbonato. Este es un agua de mentolato. De bicarbonato, eso.
1: No, que no aparezcan a Pablito nomás del resumen y lo que dijo la señorita ahí, del que le mandó el cabo.
6: Para la CD, jugo de coco.
0: Oiga, pero aquí no. O sea, ¿a dónde venden coco? La feria, hombre. Apuesto que mi amigo Canacho tiene. La guarizacha.
6: ¿Viste? Agüita de mentolato.
0: No, agüita no de mentolato, de bicarbonato era.
6: Ya, pues Evita, aquí te contó la señora.
0: Ya, pero cálmese, amiga, por favor. Cálmese.
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0: Ay, no, ¿quién me mandó esa receta? No, para afuera nomás, mándalo para afuera. Ese. Para afuera nomás, sí.
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0: Ya, pero ven, ustedes hacen que yo no lo siga.
8: El Cevita no hace juguito porque no tiene coco.
1: ¿Agüita de coco o agüita de...?
9: Cevita, para la CD, un vasito de diluyente.
0: Oiga, no, pues señor.
1: Cevita, di luego que tengo que ir a buscar a mi nieto.
0: Sí, pero ya. Pero que sabe qué, mire, este. Se engolosina con los audios.
6: No, me equivoqué, era agüita de pico rojo.

0: para la acidez un poquito de jugo batería con ají de color.
1: Tengo dos en la casa, ¿cuál me sirve?
2: El izquierdo parece, amiga.
1: Picoroco, picoroco.
2: Ya se fueron para el otro lado.
3: Tengo que ir a almorzar y tengo que bajar al casino y no puedo escuchar la radio ahí. Pónele, pónele.
2: Ya. Le di todo este tiempo, Pablito, no llamó. Voy con el resumen de hoy. La historia de hoy se trata de dos hermanas. ¿Ya? Dos hermanas las cuales ellas están casadas. La hermana mayor se casó con un hombre, el cual, este hombre tiene más hermanos. Y para que vayan cachando, vayan entendiendo. Y el cuñado de ella, el hermano del marido, se casó con la hermana de ella. ¿Cacharon o no? ¿La cacharon? O sea, las hermanas están casadas con dos hermanos de otra familia. Sí. ¿Se entiende o no? Es que estas chiquillas o una de ellas hace un año aproximadamente está, diríamos, chantajeando a la hermana. Hace un año aproximadamente la llama y le dice: oye, por si acaso, tú, si te llegan a llamar mi marido, el cuñado en este caso, sí, es marido, cuñado, si te llega el hermano del marido de ella, se enreda la wea. Si te llega a llamar mi esposo, ya, para que se entienda mejor, dile que no me has visto. O dile que no, voy al colegio. Estoy en el colegio por si acaso. Si te llegan a llamar. Ya, ok. Otra llamada más. Otro mes. Oye, si te llama mi marido, dile que estoy en tu casa y que estoy ocupado nomás. Oye, si te llama mi marido, dile que sí, que ya voy para la casa, por último. A lo que ella... Ella como hermana mayor dice: es mi hermana, la tengo que defender, la tengo que apoyar. Pero... ¿ves que he querido conversar con ella para que me explicara la situación? De por qué esas llamadas. En la noche, en la mañana, en la tarde. Ella me llama y la verdad es que siento que la estoy cubriendo en algo que ella quizás está haciendo mal. O sea, yo de verdad, Sevita, me imagino que ella anda en algo raro. Ella, para mí, como mujer, lo presiento, ella le está siendo infiel a mi cuñado. El tema con todo esto, Seba, es que a mí me está pasando algo que esto en algún momento la olla va a explotar. Y cuando explote esa olla, yo voy a ser una de las perjudicadas y de las cuales no tengo ni qué pito que tocar. O sea, usted, amiga, le digo yo, desde que usted recibió el primer llamado y le aguantó a la hermana decir o estar mintiendo, Y ahí ya entró al círculo ya. Sí, pues. Ahora, la pregunta que nos hace la amiga es, ¿qué hace ella? ¿Qué puede hacer? Si contarle al marido, si decir las cosas, porque ella ha tratado de conversar con la hermana y decirle, oye, ya explícame la situación que está pasando, está ahí con otro, tienes otra persona, ¿no? No, nada, nada, tranquila, después hablamos, ¿no? Y en esto, en este año que están pasando estas situaciones, ella nunca ha podido conversar y la hermana nunca le ha dicho nada. Por ende, ella especula todo. Me siento triste. ¿Qué es lo que ocurre con todo esto? Es que la amiga dice que la hermana es capaz de arruinar el matrimonio de ella y mío. Por ende, ¿qué solución le podemos dar nosotros acá a ella? Que por el cual nos está llamando, por el cual nos está pidiendo ayuda.

0: Bueno, y esto, esta historia, íbamos tan bien con las opiniones de que ella le diga a su hermana, perdón, que ella le cuente a su marido lo que está pasando, pues. Y en eso una auditora llega y nos envía su opinión y nos dice:
1: ¿y si la hermana anda con su marido?
0: A lo cual yo le hablé a la amiga y le dije yo: amiga, discúlpeme, pero nos entra una duda al Club de Cagüineros de la Quinta Región. ¿Qué pasa cuando su hermana la llama? ¿Usted está con su marido? ¿O su marido no está? Bueno, a lo que ella me respondió y me dice: a veces está y otras veces no está. Ya hay esas veces cuando no está, es porque está trabajando, Seba.
2: No creo.
0: Ahora, usted...
3: Hola, ¿qué tal, amigo?
0: ¿Le cree a su amigo? Perdón, ¿le cree a su esposo? ¿Le cree a su marido? Sí, yo confío plenamente

0: bueno.
1: Ya, pero ¿qué pasó? ¿Pasó?
2: Hola, hermana. Oye, hermana, si me llama mi marido, dile que estoy con el tuyo, por favor.
3: Bueno, yo escuchando y analizando las cosas, yo opino que la comadre le está comiendo la color a la hermana. Así que la hermana, cuando la hermanita la llame para cualquier cosa, ponga ojitos donde está su marido. Y si no le quiere contar,

0: Evita, y como ella dice que ella conoce como es la hermana, imagínese después, ella la mete en los dramas que ella va a tener, que ella sabía todo. Pues es bien complicado, es mejor que cuando llamen a preguntar por ella, que diga. Ella no está acá y así ella va a estar más tranquila y su conciencia igual. Mi consejo es que ella haga lo que quiera, es su vida y ella tiene su vida, y que se preocupe por su vida de ella mejor, que su hermana haga lo que quiera. Está harto grande ya.
1: Hola, Cevita.
2: Hola, amiga.
1: Yo voy a dar mi opinión.
2: Sí,
1: yo pienso que lo que primero que tiene que hacer ella, conversar con la hermana y aclararla qué está pasando. Y de ahí que hable ella con su esposo y que le converse lo que está pasando y todo, porque si después se descubre, el esposo le va a echarle también la culpa a ella, que ella sabía y que ella era la tapadera. Usted sabe, lo mejor que tiene que hacer es hablar con la hermana y con su esposo y conversarle lo que está pasando. Y si después pasa algo, ya su esposo va a saber y le va a creer a ella. Eso, pues, Cevita, tan claro.
3: Hoy para mí es un día especial.
2: Saldré con mi cuñada.
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2: Ahora se imaginen el cuñado anda a los dos bandos.
4: No, Cevita, ahí tiene que ser clara ella y decirle no, ya basta. Porque se sabe que cuando uno oculta algo, las cómplices se llevan lo peor. Así que no, para con eso.

0: Anda zapateando en otra fonda, hombre.
1: Seguida tengo dos. Agüita de quelele y de

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1: Sevita, que hable con la hermana, pero cuando hable con ella que la grabe, porque después la hermana, ah, si es tan así, arrebatada a lo mejor, la puede meter en un lío más grande, mientras que con la grabación tiene pruebas de que está aclarando las cosas, y después que le cuente al marido.
2: Y al despertar, me dio pena la amiga ahora, porque imagínate el dilema de contarle a su marido el engaño de la hermana, y ahora va a tener que andar averiguando si el marido está trabajando o no. ¿Te imaginas que le estuviera picando la uva a la hermana? Sí. Te juro que me da una rabia. Qué pena, pobrecita. Ahora está más confundida la pobre.
3: ¿Será? No, ahora con lo que inventamos nosotros. Con... ya no inventamos, sino que es parte de... ¡Aló! Buenos días. Hola. Cuénteme su opinión referente al caso del día de hoy, amigo.
4: Yo tengo mi pareja, me rompió el corazón.
3: ¿Te rompió el corazón? ¿Su pareja le rompió el corazón? ¿Por qué, oiga?
4: Sí. El cole tiene otro niño.
3: ¡Ah! ¿Y usted la ama a ella? ¿La quiere o no?
4: No, ahora no.
3: Ya no, me parece muy bien.
4: Yo tengo otra pareja nueva.
3: ¿Tiene? ¡Ah!
4: ¿Y cómo tengo una pareja en un año de chico?
3: Mire, qué lindo. ¿Cómo se llama su pareja nueva?
4: Se llama Connie.
3: Connie, qué lindo. Dígale algo lindo a la Connie, pues, amigo.
4: Yo la quiero mucho.
3: Le salió como el pajarito tutututu, la quiero mucho. Ajá.
4: El Calera llegó un chico.
3: Sí, pues, Marconi.
4: ¿Usted me puede regalar una entrada después?
3: Ya, pues, amigo. Pero cuando regalemos entradas, pues.
4: Al viernes.
3: Ya, sí, pero cuando regalemos entradas, porque van a debutar la próxima semana, ¿ya?
4: Sí, por favor, señorita.
3: Ya, pues, amigo. Para las vacaciones ya de invierno. Sí. Ya, amigo, un abrazo, cuídese.
4: Chao, señorita.
3: Chao, Joselito. Nuestro amigo José.
0: Yo soy aquí por tener toda la vida.
3: Ya voy a la pausa. Vuelvo, no se muevan.
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17: Esta es la hora en su Radio Carnaval, 12 horas con 16 minutos.
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0: Y eso que es miércoles. ¡Oye, viejo! 12:21. Don Pablo Fernández, amigo mío. ¿Cómo está? Buenos
1: días. Puro cagüín nomás, ¿eh?
0: Oiga, no. Usted sabe, el día miércoles sagrado el cagüín. Yo si no hago cagüín aquí son capaz de lincharme, amigo mío. De verdad. De verdad, se puede hacer hasta una protesta, amigo.
1: Sí, no, me imagino. ¿Ah?
0: La gente
1: ya se acostumbró a eso.
0: Sí, le gusta el espacio, se entretienen, comentan, dan sus opiniones. Ay, no, muy entretenido, Pablito.
1: Es como algunos diarios que es puro cagüín nomás, amigo mío.
0: En todos lados. Ahí está. Sí. Donde, el único que no tiene cagüín es el laboratorio.
1: No, el laboratorio se salva, menos mal que no son cagüineros, porque si no, imagínese cómo harían las cápsulas. Y bien controladas por el Instituto de Salud Pública. A mí me parece que así tiene que ser, porque ahí uno está con la salud de las personas y con la salud no se juega, pues, querido amigo. Y sus auditoras lo más que han pedido es el citrato de magnesio, sus propiedades, y todos los días me hablan del citrato de magnesio. Claro, piden magnesio a solas, pero tiene que ser el citrato, ¿cierto? Que son las fórmulas más populares y recomendadas de consumir este mineral. Y se compone de magnesio unido a ácido cítrico, ¿cierto? Es una combinación que lo hace altamente biodisponible, lo que significa que su cuerpo, señora caballero, lo absorbe y lo aprovecha con mucha mayor facilidad que otras versiones. Porque, por ejemplo, el magnesio solo, el cuerpo no lo absorbe. Se pierde, uno no saca nada con tomar magnesio y comprar magnesio solo, porque el cuerpo no lo absorbe, no lo acepta, entonces no sirve nada. Bueno, este es un suplemento alimenticio que combate el estreñimiento, ¿cierto? Con un efecto laxante suave. No piense usted que va a ser una cosa así explosiva ni nada. No. ¿Por qué? Porque resulta que el citrato magnesio funciona como una osmosis, ¿cierto? Atrae agua hacia los intestinos, lo que ablándolas es el movimiento intestinal de forma natural sin ser agresivo. Todo esto en redes sociales como que no lo cuentan mucho porque a lo mejor no tienen tiempo. Es el producto que alivia los calambres, produce una relajación muscular, evita los molestos calambres nocturnos en las pantorrillas, por ejemplo, reduce la tensión muscular y los dolores por contracturas, mejora la calidad del sueño, reduce el estrés. Este mineral, ¿cierto?, porque eso es el magnesio, ayuda a regular los neurotransmisores que calman el sistema nervioso y reduce el cortisol. El cortisol es la hormona del estrés. Entonces, cuando está muy disparado el cortisol, uno anda estresado y anda arriba de la pelota, querido amigo. Entonces, esto hay que tomar una cápsula en la tarde, otra cápsula en la noche. Usted va eligiendo qué, pero fortalece los huesos también y dientes. El calcio necesita el magnesio para poder fijarse correctamente los huesos. 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
0: Pablito, ya está temperando un poquito, sí, amaneció bien heladito, Pablito, pero está agradable la temperatura ya a esta hora. Ya pasamos el mediodía
1: Si tengo que salir, pero antes me había colocado una parca, miré, empezó a salir el sol, me arrepentí. Después entró el sol, me iba a colocar la misma parca y me arrepentí. Así que ahora me puse un chalequito así como delgado nomás, amigo querido, pero está bien agradable.
0: Es agradable la temperatura, el clima está más cambiante que... No voy a decir que quién, porque me puede llegar un charchazo por acá.
1: Sí, pero no diga nada, mejor entonces.
0: No, sí, tranquilo nomás. Amigo, Un abrazo, cuídese. Que le vaya muy bien. Que, oiga, quincena de junio se vienen las primeras lluvias. Atento.
1: Tarde, lo otro que le quería decir, amigo, qué bueno que me haya tocado el tema, que tengo el esposo de mi hija, mi yerno, él normalmente tiene su actividad en la cordillera, en La Parva, en el Colorado, y están súper preocupados porque están como atrasados, porque no hay nieve, están tratando de fabricar nieve, pero no es suficiente, y los brasileños y los turistas llamando cuando se abre la temporada, dicen que está muy atrasada, pero él ha subido en dos oportunidades, y me cuenta que se queda una cabaña ya y que la temperatura mínima es de 5 o 6 grados. Claro. Entonces, mientras la temperatura siga en esas condiciones de 5 o 6 grados sobre cero, no hay ninguna posibilidad de nieve.
0: Exactamente. No, está complicado, está complicado. De hecho, por allá en Pucón también está un poquito más agradable para ir a esquiar.
1: Sí, un poquito, pero las termas Chillán, por ejemplo, amigo querido, no hay ninguna posibilidad, porque claro, tampoco nos cayó nada de nieve.
0: Exactamente. A mí me invitaron para las vacaciones de invierno a las termas de Chillán. Pero no me gusta el frío, la verdad.
1: No, pero vaya, nomás lo va a pasar bien,
0: amigo. No. ¿Sabes qué, Pablito? Yo prefiero calor, así prefiero no. Yo, por ejemplo, en esta época, yo sufro, de verdad, porque ando más abrigado que hijo único.
1: Entonces, lo que tiene que hacer, amigo querido, tiene que irse al Caribe para la vacación de invierno.
0: Sí. ¿Ah? Ya nos vamos a ir. Vale.
1: O váyase para Miami, váyase para esos lados.
0: Para esos lados, sí. Costa Rica.
1: Sí, ahí usted mete las patitas con el agua tibia, el mar y todo.
0: Y los tiburones me hacen cosquillas en las patitas.
1: Por eso hay que estar no muy metido, más bien cerca de la costa.
0: ¿Eh? Una mansarraya, o sea, una mantarraya. A mí. No podemos terminar.
1: ¿Sabes
0: quién
1: es? Cuidado con la punta de la mantarraya.
0: Sí, no, esa es la peligrosa.
1: Sí, esa es la peligrosa.
0: Chao, amigo, que le vaya bien. Vamos tan bien.

0: ¿Sabes, Evitarte, que estudios científicos descubrieron que toda persona que mete las manos al juego por su pareja son los que tienen más cuernitos?
1: ¡No! ¿En serio, amiga?
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3: Se evita este gawin medio así de...
4: Oye, yo quiero que la señora especifique qué es lo que es comer la color, que no entiendo.
3: Evita, y si se cambian de marido nomás.
1: Tiene razón.
5: Evita, y yo me compré con la zona de espalda.
1: Ya, pues.
6: Oye, mi amita me decía, no te metas en weas vos, que yo no puedo arreglar en la cama y soy tú la que cae mal.
7: No, Cevita, yo creo que debería hablar a calzón quitado nomás. Calzón quitado.
1: Cevita, yo sabes que no sé por qué, pero tengo como ese presentimiento... de que la hermana... está con el cuñado.

0: que tenía que
1: cambiar. Cedita, yo antes que hablara la señora dije, la hermana la está
2: marido. Tenía que empezar de cero y arrancarte de raíz. Debía saber que cuando más feliz me vieras.
3: Hola, Cedita. Yo pienso que la amiga tiene que hablar con la hermana nomás. Ponerle los puntos sobre la I y decirle, oye, ¿por qué no me querés contar si se supone que somos tan unidos? ¿Ah? ¿Es porque el amante es mi marido?
4: Oh,
3: tan, tan, ¿ah?
4: Oh, chayana.
3: ¿O por qué? ¿Cuál es la razón? Pues si se supone que son tan unidas, que no sé qué, ¿por qué? ¿Por qué no me quiere contar? ¿Ah? Y bueno, y acto seguido tiene que hablar con el marido, contarle y que la dejen fuera del cahuín nomás, pues, porque la amiga ahí tiene que cuidar su propia puchaina.
2: Ya ni te preguntes cómo estoy.
4: ¿Su propia qué?
3: La amiga ahí tiene que cuidar su propia puchaina.

0: El ciervo vive en los montes, el chivo en el corral y el resto de los cornudos con la mano en el celular.
1: ¡Uy, menos mal que lo dejé al lado! ¡Ay, los que estaban con celular! ¡El DJ lo soltó! Lo soltó la siguiente. Oiga, lo viera como lo tiene.
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1: Te pillamos, po viejo.

0: Ya, pues evita, te estás yendo por la tarjeta y no vaya a contar qué dijo la mina, qué es lo que dijo.
1: Pero si ya lo dije, pues amigo.
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1: Ya le dije ya, pues.
3: ¿Qué pasó con la amiga que habló?

0: muchunga.
1: Te voy a poner un tema, Felices los Cuernos.
0: Seguida poniéndose cagüinero, cagüinero, cagüinero.
2: ¿Eh?
0: Yo me pregunto, ¿y ella se ha engañado al cuñado de su hermana? Me pregunto yo, porque como tanta confianza, hasta que le dice que no le dice, a lo mejor ella también se ha mandado su condorito y la hermana le tapa.

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6: Esta es la hora en su Radio Carnaval, 12 horas con 49 minutos.
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0: señoras y señores, ¿con qué canción despedimos el programa el día de hoy?
1: La que más se escucha.
0: Opción número uno.
2: Y en esta fiesta no se baila sino ríe de la cumbia.
0: ¡Alegría!

0: opción número 2. A votar. Recuerde que todos los mensajes de audio son válidos y llamadas telefónicas. Usted elige qué canción despedimos el programa del día de hoy al más 569-3317-3462. Hola, buenas tardes.
1: Buenas tardes, Sevita. Número 2.
0: Número 2, muchas gracias. Un besito. Besitos, chao.

0: Evita, por la 1, por la 1, por favor.
1: Buenas tardes, Evita.

0: Voto por la número uno, Cevita y su alegría.
1: Hola, buenas.
2: Hola, Cevita.
1: Hola, mi amor, ¿qué opción le gusta?
2: La número dos.
1: Número dos, muchas gracias. Que tenga un lindo día.
2: Igualmente, Cevita.
1: Chao, chao.

0: La número uno, Jevita, la número uno, mujer y cereza.
1: Cerveza, amigo.
2: Obviamente que por las dos poses, Evita. ¿Y por qué te vas tan luego? Ya, saludos a mi hija Rocío.
1: Cariño para la Rocío. Ya son las una, pues, amiga, ya tengo que ir.
3: ¿Sí?
1: Sí, pues, hora de ir al manji.
2: Buenos días, Evita, lado, lado.

0: La dos.
1: Buenas tardes, mi niño, la número dos.
2: Buenas tardes, gracias.
1: Hola, Cevita, muy buenas tardes. Que tenga un bonito día por la dos. Gracias.
2: Gracias a usted.
3: Número uno.
2: Ah, cortito, sí.
3: Número uno,
2: listo, ahí. Cortito y preciso.
1: Por la dos, Cevita, porfa.
4: Cevita, voto por la número 20.
3: La número uno, Cevita.
5: Yo por la uno, Cevita. Por la número uno, Amarazul, como siempre. Fan de ellos. Fan. Muy fan de ellos.
2: Pero calmado, amiga, la número uno no era Amarazul. La número uno era Alegría. Amarazul era la dos.
6: La que más se escucha.
2: Dejamos este voto nulo.
7: La América Junior,
2: por mí. Chúfese, pues.
8: La 3, Cevita, la 3. Hasta el amanecer.

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8: En su Radio Carnaval son las 13 horas con 11 minutos.
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1: Empezamos, señor Carrera, vamos con todo, viejo Malindo. Muy buenas tardes, señoras y señores, sean todos bienvenidos al latido ranchero de su radio regalona, su radio carnaval. Sean todos bienvenidos, viejo Malindo. Oye, ¿hiciste la publicación de Facebook o no? Oye, sí, sí. Oigan, pongamos, es miércoles, mitad de semana, hagamos fiesta, un día que tanta lecera.

Ah, ponele ahí, escribe dos puntos. Abre sangría. Antigua, abre sangría. Pone ahí, signo de exclamación. Ponele signo de exclamación ahí, ponele. Claro, que sepa que estamos gritando aquí. Comienza la gran fiesta en la carnaval. Me acordé de esa radio antigua, esa... ¿Cómo se llaman esa? Ay, se me olvidó. Fiesta en... No. Esa radio que se llamaba Recital. No, concierto se llamaba, ¿no? Bueno, algo con música tenía que ver, ¿ah? Ven a disfrutar junto a los grandes éxitos del Latido Ranchero, ¿ya? Sí, fono contacto, bien me parece. Hagamos fiesta, pues cochinos, ¿ah? Ponele jolgorio y no maestro, ponele fiesta, ¿no? ¿Qué tanto? Para que se note que estamos contentos, tío. Transmitamos alegría, exageremos, amigo, exageremos. Bueno, ya con 20 minutos, señoras y señores, todo el mundo arriba. Usted que le está pasando mal, ponga una sonrisa a la vida, weá. Queremos cambiar las muecas por alegría, por una linda sonrisa ahí. A esta vida venidera, a esta vida. Sí. Es medio chistosa la vida, pero ¿qué le vamos a hacer? Ah. A este mundo venimos a ser felices, no perfectos, pero felices. Me acordé de un viejo amigo, ¿eh? Claro. Oiga, póngase esa antigua pero acampada, pues. También es moderna, sí, es moderna esa. Póngase los cuatro haces de la cumbia, esos cabros son muy buenos. Oye, son de nuevo Imperial los niños, mira.

Vamos, señor Carrera, una ya con el 21 minutos, señoras y señores. Sean todos bienvenidos al latido ranchero de su radio, regalón a su radio carnaval. 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

0: mensaje. Una ya con 26 minutos en su radio regalona, su radio carnavala. Oiga, vamos a saludar a la gente que está acá expectante, lista ya. A los fieles a la carnavala. Los fieles al programa, pues, señor Carrera, por supuesto. ¡Aló!
1: Hola, amigo Eri.
0: Hola, Patito.
1: Soy Patito Aturillo, aquí de Tiro Aranchero, en familia. Quiero lo llanero de Núñez.
0: ¿Ya?
1: Un saludo a Jay Carrera, a la Patita, te quiero mucho. Chao.
0: Un abrazo. Mucho. Igualmente, pues, amigo mío, lo queremos mucho. Le mandamos un fuerte abrazo, Patito, ahí. El compadre Nicuelas.

0: Hay un mix, parece que... No, pero está en vivo, no es un seno. Un seno. Y ahí vamos a ver un mix bailable ahí para panchar en calor, compita. Y el Ronald, ¿por qué borra los mensajes el Ronald? Ya está con cosas raras ya ese gallo, ¿ah? Siempre anda con siempre anda con cosas raras ese, ¿ah? ¡Aló!
1: Hola, Elma. Quisiera un saludo para mi madre, para su pareja Juan, para Blanca se llama, y un temita de un ranchirito.
0: Ya, muy.
1: De los Tigres de Parral, se llama Ahora va la mía. Ya. Para que sepa, más ratito.
0: Vale, compita. No hay problema.
1: Gracias, Eri.
0: Ya, ahora va la mía. Vale, compita, ahí lo vamos a programar inmediatamente, ¿ah? Porque somos obedientes nosotros, ¿ah? Un abrazo grande, amigo mío, ¿ah? Saludos a toda la gente. A ver, por acá, aló.
2: Hola, mi niño, buenas tardes.
0: Buenas tardes.
2: Acá estoy desde cualquier recitador también. ¿Me regala un temita de la Caro Molina, por favor?
0: Ya, pues.
2: Gracias, un abrazo.
0: Un abrazo grande ahí para recitador de Nesa, mi abuelita. Que esa es la abuelita. No sufriré por nadie, ni llamar a cual tema. Oye, ese que canta con la banda tropical, pues cochino. ¿O no? Esa baila esta cumbia, parece que, ¿o no?
3: Vale.
0: Esa es buena. A ver, por acá dice...
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0: Hagamos cuenta que viene la cosa nomás. Hola, compita, buenas tardes. Saludos al David por acá. Saludos para el carrera y para todos los carnavaleros. Hoy se celebra el Día Mundial de la Bicicleta. Quiero... ¿quién no ha tenido una bicicleta menos yo? Dice. Así porque no...
5: Taquel,
0: me gusta tu humor negro, cochino. Dice, mira, me ha gustado mucho tener una compita. Me imagino, compadre. A ver si carrera... me programa a los viajeros de Linares cuando yo diga ya. Ya, compita, sí. Un abrazo grande, David. En todo caso, no te perdiste nada, bueno, cochino. Yo pasaba en el suelo cuando estaba aprendiendo a andar en bicicleta. Siempre me caí tan. Hasta un brazo me quebré una vez. Mira, así que no te perdiste nada, bueno, sí. Eso, sí, andar en bicicleta es para los separados nomás. Claro, para los que están reiniciándose, volviendo al mercado, ¿eh? Así que no te preocupes, no te perdiste de nada. Amigo David, ¿eh? Ya, y vamos a colocar el temita, ¿eh? Está en vivo, pero vamos a colocar igual, no más que tanta cuestión. Un abrazo grande, ¿eh? Por acá.
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0: Buena, me hiciste acordar, ¿eh? Pues, sí. Ah, eso. Aquí, así era en la discoteca, ¿eh? Algo bueno que así, cochino. ¡Aló!
7: Muy buenas tardes, don Sebastián Toledo. Y toco de acá de Pocochay. Espero que tenga un gran turno junto al DJ. Y un saludo a toda la familia carnavalera que está escuchando su gran programa. Quisiera ver si puede programar la canción de los rancheros de plata.
0: Ya.
7: Entre el ron y el vino.
0: Ya,
7: si
0: pues.
7: Es posible. Ya, así que aquí estamos en la peguita. Nuevamente ya. Y con harto poquito helado está el día. Ya que no quiere llover tampoco.
0: No,
7: está bien. Falta la agüita por acá. Bueno, un saludo para usted, para el DJ y toda la familia carnavalera.
0: Ya,
7: nos estamos escuchando mañana.
0: Un abrazo grande, amigo mío, ¿eh? Saludos ahí a toda la gente. Nosotros tenemos que ir a la pausa, señor Carrera, sí. Oye, tenemos que ir a la pausa, pero vamos a volver para tocar todos los temitas ahí. Nuestro amigo también que nos solicitó el temita de entre ron y vino, claro, de los rancheros de plata. Tenemos eso, tenemos los viejones de Linares, tenemos los Tigres de Parral que nos solicitaron, el llanero de Ñuble, es el primero. La Caro Molina también, ¿eh? La rancherrica, perdón. Así que vamos a ir a una pausa y regresamos. Muchas gracias a todos los muchachos que están ahí expectantes, siempre pidiendo canciones. Un abrazo a todos, ¿eh? Mucha buena onda. Vamos a una pausa, regresamos en la que más se escucha.
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Los Tigres de Barral serán en la Carnaval esta hora. Una ya con 46 minutos en la que más se escucha. Ah, viejo palindo. Llega el llanero de Ñuble. Dale, póngale, pariente nomás.

viejo malindo. Uy, que me cansé. Sí, estamos aprovechando a bailar un poco acá también a sacudir. Sí. Hay que sacudir la payasa también un rato de repente, ¿ah? ¿Eh? Llega Caro Molina junto a la banda tropical de Vallenar.

Oye, ahí te escuchamos. Se me lengua la traba. Se me quedó en el tintero solamente entre ron y vino, señor Carrera. Lo tenía que en el listado. Ah, estoy pasando ticket para después no tener problemas. ¿Ah? Oiga, señor Carrera, vamos a una pausa, regresamos. Ya va a tocar la canción de Enchufe. Ya, vamos a la canción, de ahí una pausa. Y volvemos con los saludos ahí a través de WhatsApp y también de Facebook, Red Carnaval Quinta Región. 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Vamos a la música, señor Carrera, y una pausa y volvemos.

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6: Esta es la hora. En la carnaval ya son las 14 horas con 15 minutos.

0: viejo Palín, ya son las 2:19, es la que más escucha, su radio regalona, su radio carnaval. Ya vamos con aquí tengo saludos. Hola amigo Eric, espero que esté muy bien, quisiera escuchar a Cali Galeano, La Cita. Mira, pero esa es, no es ranchera parece, ¿no? Claro, amigo mío, esa es un mea salsica. Claro, ahí vamos a buscar algo de Cali Galeano, pero sí, me ha pasado la otra vez que usted mismo la pidió, me parece. Y claro, sale como me como, ah, salsica, mijo. A ver, por acá, aló.
1: Hola, Sebastián. Buenas tardes, espero que estén bien.
0: ¿Cómo está, amigo mío?
1: Junto a DJ. Un saludo ahí a mi señora Mónica Silva.
0: Ya muy bien.
1: A mi regalón, a Caicito y Albito. Y que estés bien, amigo, y está buena la música. En este momento, hora de colación, estoy lavando mi camioneta, así que vamos a ser rapidito. Así que un abrazo, amigo, que estés bien, y una canción de Llanero Ñuble. Saludos a mi hija, que le juega bien en el colegio, se sacó buena nota.
0: Ya, porque bueno,
1: ¿eh? Antonella Loza Silva, a Martina Vargas Loza, a Pablo Vargas Loza, y también a mi hija Nicole Loza y Jorge Vargas. Saludos del Pinigol.
0: Ya, güey.
1: En las redes sociales.
0: Un abrazo, amigo mío. Saludos, qué bueno que esté ahí aprovechando también. Por acá dice: buenas tardes, chiquillos. Si es posible, quiero pedir un tema de los Pincheiros del Sur, La Yegua, para ir recalentando motores para el sábado. Saludos desde Viña del Mar. Mira, cochino. Ya, no hay problema. La Yegua, parece que le salió azúcar ahora. Y ahí lo vamos a programar también, ¿eh? ¿Qué más tenemos por acá? ¡Aló!
2: Hola, Eri, ¿cómo estás? Una tardecita de miércoles para ti. Cariño de abracito desde Quillota. Eri, ¿tú serías tan amable de programarme un temita de Marisela y Javier Manríquez? ¿Enamorados? Creo que se llama. Por favor. Y besitos para mi personita especial.
0: Ah, ¿cómo es la cosa? Un día sí, otro no. ¿Cómo le dicen a ustedes? Los COVID, tóxicos. ¿Cómo es la cosa? Un día sí, un día no. No, pues si las cosas son o no son nomás, pues. Ya vamos a tener que poner orden ahí. Aló.
3: Hola, hola, amigo.
0: Hola, Enrique, ¿cómo estás?
3: Por acá reportándose, compañero, amigo mío. Saludando a ti, a DJ Carrera. Y también saludando al gran amor de mi vida, mi Teresita. Espero que tengas un buen turno. Que todo funcione bien.
0: Ya voy.
3: También llegues a un buen fin de semana.
0: Igualmente, amigo mío.
3: Un buen descanso. Nos vemos, amigo. Enrique se reporta.
0: Un abrazo grande, Enrique, para usted. Un abrazo muy, muy grande, amigo mío. Saludos a Teresita ahí. Debe estar descansando, Enrique. Sí, Enrique duerme de día. Seguramente despertó, ayer la pichá. Claro, hacer pipí por ahí. Y pasó a saludarnos, Qué gentileza. Un gran amigo, Enrique, ahí en Valparaíso. Junto a nuestra amiga Teresita, Por acá me dice, quisiera escuchar más contenido de Solís, La Venia Bendita. Vale, compadre, vamos a dejar al tiro programado. Por acá dice, hola amigo, ¿cómo estás? ¿Me puedes programar la canción de Camino al Cielo de Vicente Fernández? Ya, pues ni un problema. Tocamos la canción de Vicente, Pero antes nos quedamos con más contenido de Solís, pues. Hace rato que estaba pidiendo canciones, amigo, ahí. La Venia Bendita, suena en la carnaval.

0: para. 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
1: Dime, Vladi.
0: Oye, hagámoslo un poquito más rapidito. Al ritmo de ustedes, al ritmo de los Pincheras del Sur.
1: Junto inseparable.

0: Hoy tenemos que ir a pausa, ¿no? Se han pedido muchas canciones y le doy gracias por eso, chiquillos, porque le dan vida al programa, por supuesto. Tratamos de complacer a todo el mundo, de verdad. Tratamos de complacer, de tocar todas las canciones que nos solicitan.
1: El gallito fue.
0: Aunque eso nos cueste. Nos cueste. Tiempo. Vamos a la pausa, regresamos en la que más se escucha.
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6: Esta es la hora.
13: En la Carnaval ya son las 14 horas con 40 minutos.
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Ay, señor. Ya son las 2 de la tarde con 43 minutos en su radio regalona, su radio carnaval. Vamos a Facebook, señor Carrera. Siempre nos pasamos con Facebook, pero la verdad es que llegan bastantes mensajes. Y agradecemos también por la sintonía que tenemos día a día, pero llegan en WhatsApp, lo llenan. Tengo dos todavía ahí.

faltan dos temitas, Enamorados y Vicente Fernández, ¿eh? Sí. Ya. Nancy Pizarro, ¿cómo está, amiga mía? Gusto saludarle. Un abrazo a Flora Paradinas. Buenas tardes, querido amigo Eric. Dice, en este día esté llenito de muchas bendiciones y cositas buenas para usted y su hermosa familia. Bendiciones también para el querido DJ Carrera. Un abrazo grande. Saludos, Flora. Un abrazo, amiga mía. Que esté muy bien usted. Guadalupe Molina, buenas tardes, Eric. Que tenga un lindo día junto al DJ Carrera. Bendiciones. Saludos desde Quillota, Guadalupe. Abrazos, dice. Porfa, un tema de los Broncos. Adoro la calle que nos vimos. Armando Pérez, buenas tardes, Eric de Dijuela, un tema del ranchero El Río Maule. Voy a hacer todo lo posible, amigo mío, ¿eh? Ivo Álvarez, buenas tardes, Eric, buena música. Saludos para el tío Terry, del rey de los completos, del parte del compadre Miguelito, dice, ¿eh? Salud. Ah, el rey, ¿quién es el rey? El rey de los tocomples, el tío Terry. ¿Qué está vendiendo completo ahora? Ah, sí, o se está haciendo el lindo con alguien que está vendiendo completo. No, es que todo puede pasar con el tío Terry, ¿eh? Saludos, amigo mío. Irme Torres, buen miércoles. Eric, saludos desde La Cruz. Dile a mi prima Inés que deje de celebrar el cumple, ¿eh? Ah, que el sábado. Ah, todavía está de cocina. En una campaña que está haciendo. Bueno, que celebre, no hay que celebrar la vida. Exageremos, mijo, exageremos. Vanesita Martínez, buenas tardes, qué rico escucharlo. Quiero saludar a mi esposo. Ah, no te sarchéis y publíquese. Carlos López y a mi hija Rocío López. A los padrinos, Gilberto, Bárbara, José, Paola y a mi vecina Jenny. Mi familia y un tema al gusto suyo. Ah, beso, guapetón, y beso al DJ también. Pucha, que hace frío. Uy, hay que ir a buscarlito, cuando llegar ahí a la Vanesita, pues, ¿ah? Margarita Pérez, hola, Eric, que tenga una buena tarde. Saludos desde Quillota, amiga mía. Patricia Seco, muy buena jornada. Un abrazo, Patricia. Gracias por la sintonía de siempre, muchachos. Mucha, mucha.

chiquillos, cuando manden audio, manden un más cortito. O sea, es que después me, de verdad que me retan, no puedo sacar de... Debería ser 30 segundos, ya lo más 40 segundos. Pero un minuto 17.

0: a mi nieto Samir, que lo operaron ayer, así que salió todo bien, gracias a Dios. Mandarle saludo a mi hija Gisela, que andan tan en Viña. Decirle a mi hija que esté tranquila nomás, porque el chiquitongo se está recuperando de a poquito, va evolucionando bien. Que lo quiero mucho a mi papito chulo, como le digo yo. También mandarle saludo a mis hijos, los pororos chicos, también a mi nieta Florencia, a la Lana. Y mandarle saludo a la Yanita Lar Cementer, su mamita la matriarca, sus hijas, su nieta, su hijo, a mi amiga María de las Chimbas, su mamita Carmen, y a mi amiga Maggie Silva, y a Lolena, sus hijas también, a su hijo también, y también a mi amiga Gabriela Villegas, que está un poquito delicada. Saludos, decirle a mi amiga que sigue tirando para arriba nomás. Si me puede tocar el temita de que me presume rico vanidoso. Eso, mi niñito, ha estado muy buena la programación. Saludo para el Diego Carrera también, y también saludo para el Cevita, que lo estuvo reemplazando. Así que para toda la familia carnavalera, pues para todos los que escuchan el Latido Ranchero. Eso, mi niñito hermosito.
1: ¿Cuándo me ha reemplazado el Seba? El lunes, sí, pues. Sí, acuérdese, pues el lunes, de verdad que no estuvimos. Pues. De verdad que andábamos en la cuenta pública. Pues. No me voy a acordar esa cuestión. A ver, ¿qué más tenemos por acá? ¿Aló?
2: Oye, Pumpita, ¿qué hará ahí un cubo para un temita?
1: Vamos a hacer todo lo posible, pida nomás, pero vamos a hacer todo lo posible, amigo mío. Enamorados, llega Enamorados tú y yo. Maricel y Javier Manrique, ¿eh? Para unos indecisos que andan por ahí, ¿eh?

Que se la, ya nos vamos, ya por ser carrera. Déjala correr. Bueno, bueno. Salir. Loki Yanni, amigo Eri, DJ Carrera, le mandamos muchos cariños desde Comunes de Hijuelas. Un abrazo, amiga mía. Saludos ahí al patito y a su hermana también, que está inubicable, está desaparecida la hermana Verónica, ¿qué se llama así? Raquel Pérez, también saludos. ¿Por qué no me la das? Domingo Tapia, saludos, Eric, escuchando día a día un temito.

Sí, es que me pidieron una de los rancheros del río Maule, bueno. Hagamos una cosa, amigo mío. Mañana sin falta, yo sé que es usted un auditor de todos los días, ¿sabes? Mañana empezamos con el temita del... O tocamos, ya, pégale y nos pasamos un poquito nomás, si no creo que se enoje Sebastián. Y nos

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10: Sanay curay la malay, sanay curay la malara, sanay curay la contoyonaira, contoyonoya guachichamura. Miércoles 3 de junio, y saludaría a toda mi bella familia del alma, a mis guerreros, como siempre Tarcisio de los indios Putumayo, a través del micrófono. El saludo en este miércoles 3 de junio a toda la gente que nos escucha a través de la Radio Consentida. Gracias, Dios bendiga a Santiago y todas sus comunas. Hoy atendemos consulta como todos los días hasta las 6 de la tarde. Mucha gente nos ve por TV Más. Ahí estamos transmitiendo el mensaje, don Tarcisio. La teléfono lista para que llame. 941-03-9660. 941-03-9660. Saludo a mi gente de Quillota. Este viernes 5 estoy atendiendo en Quillota. Camino la Capilla 25, ruta F396, al lado del paradero 7 de la Troncala San Pedro. Y atención a mi gente linda, a mis guerreros de la ciudad de Valparaíso. Este sábado 6 atiendo consulta en Valparaíso, en calle Victorino 54, detrás de la INACAP. Separe la consulta. Saludo a la gente de Talca. Amigos de Talca, están invitados a que separe la cita, la gente de Constitución. Saludo a la gente de Curicó, ya estaré dando la fecha para Curicó, para Santa Cruz, para San Fernando. Voy a entregar el paquete Putumayo. Anuncio en este miércoles 3 de junio, desde ya las visitas que estaré dando en próximos días. 941-03-9660. Voy a tirar huesito del cusú. Voy a orientar en este miércoles. Déjeme, le doy la primera consulta, que es la llamada, donde sabe con quién está hablando, si hay conocimiento o no lo hay. 941-03-9660. Y ya tenemos la primera llamada de este miércoles. A ver con quién habla. Dios bendiga. Su nombre.
11: Luis Gamboa.
10: Don Luis, gracias, gracias a la sintonía. ¿De dónde se está comunicando, amigo Luis?
11: De Hijuelas.
10: De Hijuelas, gracias a la gente linda y de Hijuelas, del Melón, de la Cruz. Deme su fecha de nacimiento.
11: 5 de septiembre del 74.
10: Vamos a mirar unas cartas del tarot. Ponga en su mente aquello que quiere saber. Miremos amor, miremos hogar, familia, salud. Pido a mi Dios que le hable con corazón, con verdad, porque nos ha caracterizado eso, la honestidad, la franqueza y la sinceridad con la que hablamos, hermano mío.
11: Perfecto.
10: Y mire lo que me están mostrando las primeras cartas. Es un luchador incansable, es un guerrero fuerte con corazón de león. Tiene muchos sueños, anhelos de salir adelante y lucha por un hogar que tiene. Lucha por una familia que está a su lado. ¿Cuánto lleva con esta unión, hermano mío?
11: 16 años.
10: Hay dificultades en estos momentos. No por falta de amor, porque amor sobra. Hay dificultades porque no les ha ido bien, porque han tenido inconvenientes. La casa cargada trae peleas, trae problemas y han tenido dificultades, han tenido peleas. Han pedido la separación para el hogar suyo. Las envidias, el sentimiento negativo y la maldad tocan su hogar, tocan su familia, su relación. Hay gente que está muy de acuerdo que estén juntos, pero hay otros que han deseado separarlos. Y la pregunta es, ¿por qué no anda bien la relación? ¿Por qué se quieren, pero hay peleas? ¿Y por qué se aman y están distanciados, como alejados? ¿Es verdad o es mentira?
11: Sí, sí, es verdad.
10: No dude del sentimiento de amor. Hay una unión muy fuerte, lo que hay es cargas negativas. Hay que retirarlas. Hay que fortalecer ese hogar, hacerlo fuerte. Hay que protegernos, resguardar la casa. Es lo más sagrado que Dios te ha dado es ese hogar. Tus hijos, ¿cuántos hijos tiene?
11: Tenemos 3.
10: Y viven juntos, que
11: uno,
10: es lo más hermoso.
11: Uno de ambos y uno de cada uno.
10: Bueno, entonces es hermoso porque hay una familia unida. Ese es la envidia, que hay una unión. No la pierda. Le voy a regalar el paquete Putumayo. Se lo voy a enviar a su región. Quiero que estos elementos me le ayuden a levantar. Quiero que proteja, que abra la puerta laboral, la parte económica que también está cruzada. Quiero decirle de envidias del pasado, porque hay personas muy cercanas y allegadas a ustedes que son las causantes de la mala suerte. Yo tengo que cortarle ahora, pero esté pendiente porque le devuelvo el llamado para tomarle nota exacta y hacerle llegar estos elementos. ¿Le gustó el llamado? No,
11: ¿Me puede hacer una pregunta?
10: Hijo, el tiempo se me ha acabado. Ahora que le vuelva a llamar, vamos a tener una charla más extensa.
11: Perfecto.
10: Un abrazo, gracias por comunicarse.
11: Listo, hasta luego. Ya.
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0: miércoles 3 de junio. Vamos a tirar huesito, vamos a orientar a una personita más. Pero invito a que llamen este miércoles el incrédulo, el escéptico, el que nos escucha durante tanto tiempo, el que tiene problema, dificultad. Toma nota la teléfono. 941-03-9660. 941-03-9660. Tenemos llamado. Aló, ¿con quién hablo? Deme su nombre.
1: Con Carlos Ruiz.
0: Gracias, don Carlos. Deme su fecha de nacimiento.
1: 20 de enero del 59.
0: 20 de enero del 59. ¿De dónde me está llamando?
1: Sí. Aysén.
0: Gracias a mi gente de Aysén, de Coyay, que esa región linda. Vamos a mirar las cartas del tarot y que Dios me permita ver la salud, que es el tesoro de la vida, la familia, que es la bendición de Dios. Ponga en mente la enfermedad, el trabajo, la parte laboral, todo, porque realmente es que todo es importante en esta vida, hermano mío.
1: Bueno.
0: Mira lo que me están marcando las cartas del tarot. Usted tiene una pregunta muy seria en su mente. ¿Por qué su suerte ha cambiado? ¿Por qué antiguamente le iba bien? Ahora ha venido como los cangrejos caminando para atrás. Salud, felicidad, prosperidad se ha perdido de la vida suya. ¿Es así o no es así?
1: Sí.
0: Yo le digo que al buen padre, al buen hijo le tiene que ir bien toda la vida. Y tú eres buen padre, eres buen hijo, buen hermano.
1: Sí, yo crecí mi hija. Yo solo hago trabajo, no me la pagan.
0: Está cruzado. Carlos, está cruzado. Su suerte está marchita hace bastante tiempo. Hay que abrirla, hay que florecer, hay que levantar. Caerse para volverse a levantar no es caer. Lo que pasa es que a usted le han tenido mucha envidia, su corazón de nobleza, el hombre que sirve sin compromiso, sin interés, y la familia que ha intentado luchar. Usted ha tenido fracasos del pasado y ha sido por envidia. Yo quiero regalarle el paquete Putumayo. Vamos a fortalecer la salud porque ha estado enfermo, ha estado cansado, agotado. Últimamente la salud le ha cambiado y vamos a abrir suerte y prosperidad. ¿Correcto?
1: Bueno.
0: Yo quiero regalarle estos elementos y quiero sacarle de la duda porque a usted del pasado le han hecho daño. Sí, hay cargas, hay energías negativas. Quiero que a través de un vaso de agua, de una vela, puedan sus ojos ver. Yo le devuelvo el llamado y le voy a tomar nota exacta de sus datos para regalarle el paquete Putumayo. ¿Correcto?
1: Ya, ahora usted quiere comprar el negocio. Sí.
0: Esté atento porque si no es en el transcurso del día, mañana le estoy devolviendo el llamado. Le hago una pregunta, don Carlos. ¿Le hablé con verdad o le mentí en algo?
1: Sí, es la pura verdad porque me ha ido mal en todo.
0: Yo le agradezco la confianza que nos brinda y lo voy a invitar, hermano, a que no se conforme con el llamado, sino a que reciban las cositas que yo entrego. Sé que me lo va a agradecer. Un abrazo, bendición y gracias por su llamado.
1: Muchas gracias, muy amable.
0: Hasta pronto.
2: Mariana Quichere.
3: Cuénteme, hijita, ¿cómo vino usted antes de encontrar a Luz? ¿Cómo se enteró de nosotros?
2: Me enteré en la radio, en la Sabrosita.
3: ¿En la radio Sabrosita?
2: Sí.
3: ¿Y cuál era el problema? ¿Por qué vino a visitarnos?
2: Por mis hijos.
3: ¿Por sus hijos?
2: Sí.
3: ¿Cómo estaban ellos?
2: Bueno, mi hijo está bastante decaído, entonces por eso vine, más por mi hijo, no por mí tanto, sino por mi hijo.
3: ¿Por su hijito?
2: Por mi hijito.
3: Gracias a Dios se ha encontrado cosas malas y se han visto entre los ojos suyos. Usted ha visto el cambio. ¿Cómo se siente ahora usted, Mariana?
2: Me siento cada día más tranquila.
3: ¿Y cómo está viendo al hijo? ¿Cómo le ha visto el cambio? ¿Cómo lo ha sentido? Porque esto es un proceso. ¿Cómo lo ha sentido al hijo?
2: Bueno, ahí lo ha sentido un poco más tranquilo.
3: ¿Más tranquilo?
2: Sí.
3: ¿Con más alegría, más sonriente en la casa?
2: Sí, sí. Yo lo he visto un poco más sonriente y que convence un poco más conmigo.
3: ¿Y usted cómo ha sentido su cuerpo?
2: Sí, mi cuerpo lo ha sentido igual o mejor. Yo, Mariana Quinchanés, agradezco a los indios y cunas, que por ellos voy a salir adelante. voy a salir adelante con su ayuda de ellos, con la ayuda del Señor arriba. Al Inque Tarcisio y me sanaron. Y hasta levantando a mi familia.
3: ¿Qué da agradecimiento? ¿Qué le dice a usted a las personas que le pueden escuchar?
2: Que se atrevan nomás y no tengan temor, porque uno sale por buscar la sanidad. Y que se atrevan las personas y no tengan temores. Eso le puedo decir yo a las personas que se sientan decaídas igual como yo. Que hay que buscar la sanidad. No puede vivir uno así sin en tormenta de la vida. Eso lo puedo decir.
4: Separe el paquete Putumayo al celular 941-03-9660. 941-03-9660. Yo quiero agradecer a la gente que está todos los días comunicándose con nosotros, al que se orienta. Todos los días los huesitos del cuzumbo los tiramos y hoy sigo orientando en este miércoles 3 de junio. Pregúnteme usted, compadrito, o dele el número al guerrero, a la guerrera que está postrado, que se encuentra enfermo, que tiene duda. Va a hablar con don Tarcisio, con mi familia, con mis hijos. Si le contesta la secretaria, déjeme la nombre, la fecha, el nacimiento, yo le devuelvo el llamado. 941-03-9660 para toda mi familia del alma, norte, centro, sur del país. Véanos por TV Más, TV Más y TV Más 2. Por TV Más, sábado y domingo, el programa al mediodía. Don Tarcisio, no me vaya a confundir. Y de lunes a viernes a las 2 de la mañana por TV Más 2. Ahí a las 2 de la mañana estamos llevando el mensaje. Llegamos al final del programa. Hasta un próximo mensaje, guerrerito del alma.
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8: Esta es la hora.
9: En su radio regalona ya son las 15 horas con 30 minutos.
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10: Emanuel Noy, para cantar este tema, y dice así.

0: Qué bien que canta, ¿eh? Qué bien que canta.
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12: Esta es la hora. En su radio regalona ya son las 15 horas con 40 minutos.

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5: Esta es la hora.
14: Esta es la hora en La Carnaval, 16 horas con 9 minutos.
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Ángeles Azules. Señoras y señores, acá estamos ya en el Tuquilo, al tirito de su radio regalona, su radio carnaval en esta super tardecita del día miércoles. Mitad de semana, ombligo de la semana. ¿Cómo le va, amigo? ¿Cómo le va, mi querida amiga? Un gusto, un placer saludarles. Bienvenidos, bienvenidos, bienvenidos y bienvenidas al programa del día de hoy, compadrito. Vamos a estar acá hasta las 6, hasta las 18 horas, poniéndole Wendy, poniéndole bueno, acompañándoles en la número 1, su radio carnaval. Ah, ¿qué pasó, mi querido Franquito Andrés? No me diga que se mandó la embarrada, pues, compa. ¿Ah? ¿Qué pasó, compadrito? Juntos que a donde ridículo. Me asustáis. Ya. Oiga, hasta las 18, hasta las 6 de la tarde la acompañamos acá en la número 1, su radio carnaval. Ya, póngale, póngase serio, por favor. Mire que ya empezamos ya. Por favor. Pasa rabia tan temprano.

arriba. 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

0: Escucha, acá estamos, le estamos acompañando en el toque al tirito el día de hoy, poniéndole bueno, buena música, buenas canciones a través del 100.7, 91.9, junto a Carnicería Donde Juanito. 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Ya, vamos a ir a revisar quién anda por ahí a través de nuestro WhatsApp.
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0: A ver, quién anda por acá a través del WhatsAppito regalón. ¿Qué dice? Hola Germán, Marisela por acá desde La Ligua compartiendo con mi comadre Isabel. Saludos para ella y para ti y para todos los de la radio. Igualmente, pues, un abrazo gigante, cuídese mucho. ¿Sería posible, dice, escuchar algo de El Llanero de Ñuble? Ya, pues, le programamos algo del Llanero de Ñuble. No hay ningún problema para las chiquillas. Ahí están en sintonía de la radio Carnaval, la radio que más se escucha. Búsqueme algo del Llanero de Ñuble, por favor. Para las chiquillas, con cariño, para que lo bailen a esta hora de la tardecita junto a la Carnaval.

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0: Esta es la hora. Esta es la hora en la Carnaval, 16 horas con 40 minutos. 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

0: Ya, señora, señor, acá le estamos acompañando, amigo, amiga, en el toque, al tirito de su radio Carnaval. Vamos a seguir revisando WhatsAppitos. Vamos a seguir revisando saludos por ahí a través de nuestro WhatsAppito regalón de la número uno, su radio Carnaval. 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Nos vamos al WhatsApp, compadrito. Saludos que llegan por ahí a través de nuestro WhatsAppito regalón.
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0: A ver, por acá dice una... Hola, una cancioncita, Escápate Conmigo de Tolly Fu. Ya le programamos. Esta es con los Pincheiras, ¿o no? Con los Pincheiras del Sur y Tolly Fu. Se la programamos de inmediato. No me puso ahí el nombre, ¿ah? Pero le programamos el temita. Continuamos poniendo buena música, acompañándoles con lo mejor acá en la Carnaval.

mi querido amigo, mi querida amiga. Seguimos avanzando en esta súper tardecita maravillosa del día miércoles, mitad de semana. 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Tremenda fiesta que se viene para este fin de semana. Vamos a continuar con música, señoras y señores. Seguimos acompañándole en esta tardecita del día miércoles. Aquí en su radio, regalona su radio Carnaval.

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14: Esta es la hora.
15: Esta es la hora en su Radio Carnaval, 17 horas con 16 minutos.

Seguimos en este día miércoles espectacular. 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Vamos a seguir, continuamos, mi querido Franquito, con buena música. A esta hora de la tardecita acá, en su radio, Regalona, su radio Carnaval.

0: Amigos, acá lo estamos pasando fenomenal, compadrito, en esta super tardecita de su radio, regalona su radio carnaval, haciendo el toquelo al tirito. 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Vamos con WhatsAppito. Saludos ahí al WhatsApp de la Carnaval.
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0: A ver, por acá dice: hola, buenas. Quisiera mandar un saludo para mi esposo Juan. Juan Villalobos, que está en la casita con descanso. Lo amo mucho, de parte de María Inés. Qué lindo. Con algo de Los Maravillosos, por favor, ya, pues algo de Los Maravillosos. Le buscamos algo de Los Maravillosos, no hay ningún problema. Ahí para Juanito. De parte de ella, de parte de María Inés. María Esther, le voy a decir, ahí me las mando, ¿eh? Ya, nos vamos con algo de Los Maravillosos. Búsqueme algo por ahí, compadrito. Para los chiquillos.
2: Los Maravillosos.

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9: Esta es la hora. Esta es la hora en su Radio Carnaval, 17 horas con 46 minutos.
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0: Muy bien, señoras y señores, acá seguimos acompañándoles en el toque latrito de su radio Carnaval. Por acá vamos al WhatsAppito. Vamos a revisar saludos ahí en el WhatsApp.
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0: Por acá dice: hola, soy Anita de La Calera. Me gustaría escuchar a... ah, Coqui y su banda tropical. Ya. Búsqueme algo de Coqui, por favor. Y se lo programamos, pero de inmediato nomás. Acá le estamos acompañando en el super toque, el alterito de su radio, regalona su radio Carnaval. Tardecita maravillosa. Acá está, desde Vallenar, la voz auténtica y original.

señoras y señores. Llegamos al final, compadrito. Llegamos al final. Le agradecemos la sintonía a todos quienes estuvieron ahí con nosotros en esta tardecita, harta gente, ¿eh? Muchas gracias. Muchas gracias. Señoras y señores, cuídense mucho y siga ahí pegadito a la carnaval, porque ya se viene el regreso a casa y el Viva la Noche junto al Morocho Sabrosón. Se me cuidan, un abrazo gigante, que estén muy bien. Y sigan, por supuesto, ahí pegadito a la número uno de Chile y su radio Carnaval. Chao, chao.

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14: Esta es la hora.
15: En la Carnaval ya son las 18 horas con 20 minutos.
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16: Florencia tiene un monito.

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1: 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Pueden ya llamar y reservar su hora. Jesús bendito, un testimonio de agradecimiento. Un padre, un hombre, un creyente que simplemente a través de su voz quiere decirle a todos los padres, a todos los abuelos, a todos los cristianos, a todos los hombres trabajadores de este hermoso país Chile, qué ha acontecido en su vida y cómo ha vuelto a vivir. Dios te bendiga, amigo.
2: Vengo a dar mi testimonio, porque estábamos demasiado mal, enfermo. Sobre todo mi hijo, que estuvo mucho tiempo en la droga metido. A veces nosotros no dormíamos la noche pensando en él, que le podía pasar cualquier cosa. Se ponía mal, dolor fuerte, dolor de cabeza. Maltrataba a su esposa. Y solo cuando tomaba. Y la droga, entonces se ponía como una bestia. Aquí estamos sanos y salvos, y le doy todas las gracias porque a mi hijo lo sacaba adelante, Dios.
1: ¿Cómo te diste cuenta de que era algún tipo de daño que le habían echado?
2: Me di cuenta porque un día me dijo mi hijo en la casa: viejo, ¿no tenía alguien? Que yo estoy enfermo, que necesito ver un médico. Entonces ahí yo me acordé, porque escuchaba la radio, me acordé y lo traje para acá inmediatamente. Y ahí la primera vez cuando lo trajimos a él, botó una cocinada, un gusano, un bicho medio raro que parecía Sanchito, y botó tierra de cementerio y yeme de huevo, una cosa así horriblemente, mira, así da asco mirar la cocina así. Y de ahí mi hijo, llegando a la casa, se comenzó a sentir bien, que uno lo hacía rancio, así pesado, así, que no se podía aguantar. La casa que lo cosa hedionda, encontramos de repente, y no podíamos dormir la noche, que sentía de repente como que caminaba gente.
1: ¿Qué cosa, hijo?
3: Manchas de aceite en la entrada de la casa donde coloco el auto yo. Orina de gato, hediondo a gato, y la ruda siempre se me quema. Ahora ya no, ya.
1: Dios te bendiga.
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1: Mi gente querida, ya estamos nuevamente acompañándolos nosotros, la comunidad espiritista Doble Poder, compartiendo estos temas espirituales que muchas personas han escuchado alguna vez, pero que poco se atreven a conversar abiertamente. Y hoy queremos hablar de algo que genera mucha preocupación, las bebidas o comidas cargadas espiritualmente. Porque hay personas que después de compartir con alguien, después de recibir algo o incluso después de tomar una bebida, empiezan a sentirse extrañas. Se sienten mareadas, sin energía, con angustia, con desesperación o sienten que desde ese momento su vida comenzó a cambiar. Y ojo con esto, porque desde hace muchísimos años existen creencias espirituales relacionadas con cargas negativas, malas intenciones y trabajos realizados a través de elementos personales, comidas o bebidas. Nosotros hemos escuchado muchos relatos de personas que dicen, desde ese día no volví a estar tranquilo, todo empezó a salir mal o sentí una pesadez rara después de compartir con ciertas personas. Y créanme, hay gente muy envidiosa y muy oscura. Por eso uno siempre tiene que cuidarse espiritualmente y aprender también a observar las energías de las personas con las que comparte, porque no todo el mundo se acerca con buenas intenciones. Hay personas que cargan ambientes, hay personas que transmiten oscuridad y hay encuentros donde uno termina completamente drenado energéticamente. Y justamente para escuchar experiencias y opiniones de nuestra gente, vamos a tomar nuestra primera llamada de esta transmisión. Inchirrigay, Inchirrigay, ¿aló?
4: ¿Aló?
1: Bienvenido al programa. ¿De dónde me llama?
4: De Melipilla.
1: ¿De Melipilla? Bueno, hermano mío, regáleme su fecha de nacimiento.
4: El 3 de mayo del 62.
1: Uy, Virgen Santísima. Le digo una cosa, hermano mío.
4: Dígame.
1: Dios santo, ¿qué estoy viendo? Usted es un hombre noble.
4: Sí.
1: Un hombre muy trabajador. Una personita echada para adelante.
4: Sí.
1: Pero yo no me puedo explicar por qué muchas las veces el demonio se mete en los hogares. Aquí estoy viendo, hermano civilizado, estoy viendo traición. Estoy viendo una flecha metida por el corazón.
4: Sí.
1: ¿Y con esto qué quiero decirle a usted? Que usted fue traicionado. A usted prácticamente hubo una mujer que lo traicionó, que le metió el cuchillo por la espalda. ¿Usted lo sabía?
4: Sí, algo. Que yo se separaba de ella.
1: ¿Cuánto?
4: 3 años que me dejaron.
1: 3 años. Pero aquí veo que esa separación no fue porque haya nacido del corazón de esposa de usted ni del corazón de usted. Esta separación fue provocada por un hombre que hizo trabajos para verlo a usted separado, para verlo destruido.
4: Sí.
1: ¿Y quién lo echó de la casa?
4: Ella.
1: ¿Cuánto hace?
4: 3 años y 6 meses, más o menos.
1: ¿Y actualmente usted con quién vive?
4: Con mi mamá y la tía. Arrendamos.
1: Le voy a decir, hermano mío, dígamelo de corazón, ¿usted quiere volver con esta mujer?
4: No lo sé, yo realmente ya lo sé ya.
1: Porque hay muchas heridas, ¿verdad?
4: Sí.
1: Yo veo que usted muchas veces ha pensado hasta quitarse la vida.
4: Sí.
1: Pero esta no es la solución. Y sé que en este momento usted tiene lágrimas en sus ojos, pero yo le voy a ayudar. Este trabajo, esta separación fue provocada. Yo le voy a ayudar a usted para que usted tenga suerte, para que le vaya bien. Porque esta mujer, como que entre más mal le va a usted, como que ella disfruta, como que le gusta, cuando ella se entera que usted está mal,
4: sí.
1: Como que ella salta de la alegría. Yo le voy a decir una cosa, la depresión a usted le bajó las defensas.
4: Ya.
1: Yo no soy médico, como siempre lo recuerdo a todos los oyentes, pero sí tengo conocimiento en fechas de nacimiento y puedo captar enfermedades a kilómetros de distancia. Usted, hermano civilizado, Esta depresión le hizo bajar las defensas. Al bajar las defensas, ¿qué pasa? Que usted se siente débil, se siente agotado, no le dan deseos de hacer nada y mantiene con un escalofrío en el cuerpo.
4: Me da, claro, mucho lleno y me dan un botellón de los pies a la cabeza.
1: Agradecemos muchísimo esa llamada porque muchas personas se sienten identificadas con estas situaciones y quizás nunca las habían hablado públicamente. Seguimos acompañándolos y queremos decir algo importante. Cuando una persona comienza a sentirse extraña de un momento a otro, cuando aparece desesperación, mala suerte, problemas constantes o cambios muy bruscos en la vida, hay que prestar atención, porque muchas veces las cargas espirituales comienzan poco a poco y terminan afectando la tranquilidad completa de una persona. Por eso nosotros realizamos orientación espiritual, limpiezas y revisión espiritual completa. Y si usted siente que algo no anda bien, si siente cargas negativas o quiere orientación espiritual seria, puede escribirnos o llamarnos al 983-59-60-43. Repito, 983-59-60-43. Y recuerde algo, a veces la energía negativa entra de una manera menos pensada y termina afectando todos los caminos de una persona. Y en este momento queremos seguir escuchando a nuestra gente, así que vamos con una segunda llamada en vivo.
5: ¿Aló?
1: Bienvenida al programa. ¿De dónde me llama?
5: De la Florida.
1: Regáleme su fecha de nacimiento.
5: 6 de septiembre de 1974.
1: ¿Una mujer casada? ¿Cuánto tiempo lleva casada?
5: 5 años.
1: ¿Cinco años? O sea que usted se casó muy joven.
5: Sí.
1: Deme la fecha de nacimiento del esposo suyo.
5: 23 de diciembre de 1970.
1: 23 de diciembre de 1970. Le voy a decir una cosa, tiene que tener mucho cuidado, porque aquí veo en esta fecha de nacimiento una mujer de por medio que le quiere dañar el hogar, que lo quiere destruir. ¿Usted lo sabía?
5: No.
1: Aquí veo en esta fecha de nacimiento que el esposito suyo ya no es la misma personita de antes.
5: No.
1: Si usted dice blanco, él dice negro. Todo lo que usted hace a él le fastidia, le parece mal. Y veo, Madre Santa, que últimamente hay cosas raras que han pasado en él. No sé si usted lo ha notado.
5: Sí, él se nota raro.
1: Anteriormente era un hombre cariñoso, amoroso, pero antes de usted casarse con él, había personas que no estaban de acuerdo con esta unión. ¿Usted lo sabía?
5: Sí, eso sí.
1: ¿Cómo lo supo?
5: Porque la misma familia me dijo a mí que están en desacuerdo conmigo.
1: ¿Y por qué la familia de él estaba en desacuerdo? Por algo se lo estoy diciendo. O sea que él antes de usted tuvo otra mujer. Por algo se lo estoy diciendo. Aquí veo una mujer de por medio que le quiere destruir el hogar.
5: Porque creían que yo no... Es que como él era, tenía otra familia anterior, entonces no, como que no me aceptaba.
1: Un mensaje para todos los incrédulos, para la gente que la está escuchando.
5: Ah, bueno, que lo escuchen y que lo que me ha dicho ahora, por primera vez que estoy llamando, coincide y le creo y voy a ir a su invitación.
1: Un abrazo, Dios la bendiga.
5: Ya, gracias.
1: Muchas gracias también por esa llamada y gracias a todas las personas que nos acompañan cada día y comparten con nosotros sus experiencias y vivencias espirituales. Bueno, de esta manera vamos finalizando este tema sobre energías negativas y cargas espirituales relacionadas con bebidas o comidas compartidas, porque uno tiene que aprender también a cuidar su energía, a protegerse y a darse cuenta con quién comparte realmente. Nosotros agradecemos sinceramente a toda la gente que nos escucha desde distintos lugares. Gracias por la confianza, gracias por la sintonía y gracias por permitirnos acompañarlos diariamente con estos temas espirituales. Recuerden que nosotros somos la comunidad espiritista Doble Poder y estaremos junto a ustedes todos los días en esta misma sintonía y en este mismo horario, compartiendo orientación espiritual y acompañando a todas las personas que buscan respuestas y tranquilidad. Y antes de retirarnos, si usted siente dolores constantes, angustias, cansancio extremo, mala suerte o simplemente quiere una orientación espiritual seria, puede llamarnos o escribirnos al 983-59-60-43. Repito, 983-59-60-43. Nos encontramos en la próxima emisión y que la luz espiritual acompañe siempre sus caminos. Enchirrigay, enchirrigay.
0: 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Esperamos volver a estar con ustedes en una nueva emisión. Dios los bendiga.
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5: Esta es la hora. En la Carnaval ya son las 18 horas con 45 minutos. 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
6: Esta es la hora. En su radio regalona ya son las 19 horas con 6 minutos.
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mes de junio, ¿cómo le ha ido? ¿Cómo le baila? ¿Cómo le fue en el trabajo? ¿Cómo está el trabajo? ¿Cómo está el jefecito? ¿Cómo está la jefecita? ¿Cómo se portaron en el trabajo el día de hoy? Mucha pega, ¿no? Mucha pega. Ya están pensando en las vacaciones de invierno de las bendiciones, ¿no? ¿Alguien me puede decir cuándo salen las vacaciones, las bendiciones? Unos dicen que el 19, el último día. Otros dicen que el 26. Otros dicen... ¿Cuándo pagan, viejo? Disculpen que me haya

Muchas gracias para todos los amigos, para todas las abuelitas, para todos los abuelitos. Morochito, ¿cómo estás? Deseándole que tengas un lindo programa el día de hoy. Muchas gracias. Maximiliano, el día de hoy, mira, qué bueno. Muchas gracias. Muchas gracias, profesora. ¿Cuándo salen las bendiciones de vacaciones de invierno, profesor? Ahí la profesora está escribiendo, chiquillos, ¿sabes? Para que mantengan ahí. Si alguien tiene otra información, Morochito sale en el 18. El 18, mira. ¿Cómo el 18? El 18 es día jueves. No me van a decir que los profesores están ahí hasta reflexión. Morochito, las bendiciones se van. Gracias a Dios, jueves 18. El día 19 hay reflexión. Bueno, yo soy la profe Rosy, sale en el 18. ¿Cómo ponerle rojo a los alumnos? Reflexionemos. ¿Cómo es una... ¿Hay mambo ese día, profesora, o no?

pelea que la segunda reflexión en el año la van a tener por ahí por el 14, 15 y 16 de septiembre. Monochito, mis hijos de vacaciones el jueves 18 y vuelven en la primera, el

0: Buena, buena, buena, monono. Aquí estamos, Bocayo, escuchando la radio, güey, con el llanero Bune, Bocayo. Aquí estamos, llanero Bune, pariente, aquí estamos, pariente.
1: Bueno, ya tú sabes. Para mí que este viejo escucha otra radio, ¿eh? Amigo, el monono de otra radio, ¿eh?
0: Buena, buena, buena, monono.
1: ¿Te cambiaste de dial, viejo?

Monochito, soy la profe Rosy. No precisamente es reflexión. Ahí se ven varios puntos importantes que han sucedido, ya sea con alumnos o apoderados. Y cómo dar solución. ¿Estoy en desacuerdo yo?

Hoy día llega la primera hora, llegué negativo. Mire qué reflexión. ¿Cuándo colocan las notas? Este viernes. Ya, no hay.

0: ¿Cómo va a ser la cosa?
1: Paso, repaso.
0: Ah, repaso. Repaso, mira. Ya son las 19:27. Antes que nos vamos a la primera pausa del día de hoy. 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
2: Buena onda los viejos. ¡Hola, papalochito! ¡Oiga, compadre! Bueno, ojalá que sean un año papu. No. Muchas felicidades por lo que viene.
0: Muchas gracias.
2: Oiga, y usted, para apoderado, lo vamos a pensar.
0: No.
2: Ya le respondemos.
0: No. No, yo como venado súper bien. El viernes 19 de junio estamos de cumpleaños, así que vamos a aceptar toda la ofrenda acá. No quieran enviar, ningún problema. Estamos buscando un lugar para, no sé, juntarnos un rato, a compartir, a tomarnos un tecito con canela, no sé. Pero los viejos se van a ir. Pidan permiso, hagan conducta, cabrón, ¿eh? El viernes 19 de junio. Oye, vamos a cumplir 9 años aquí en la Radio Carnaval. Pues, harto, ¿ah? ¿Eh? Harto tiempo. Bastante, diría yo. 9 años. Pre-kinder, kinder, primero, segundo, tercero, cuarto.

0: Si no es por la glorita, no, no.
1: Pero no te comáis todo tipo.
0: No. Es muy pelado. Gracias, la Glue. Gracias, Glorita.
2: Chito aquí, po, en Cartagena, por la Villa Cartago, por compadrito, mi departamento.
0: Oh, bueno.
2: Y aquí te podéis comer todo, po. Lo que sí, te podéis tomar, con mi chal.
0: Mira, ve. Vale. Mira, ahí está, mira. Va. Si va a estar Glorita, va a estar la Calamardina. Ahí vamos. Monochito, venga a mi casa, acá los Andes. Mira.

0: Voy a llevar a Caño Man de guardaespaldas, sí.
1: Buenas noches, Borrachito.
0: Buenas noches.
1: Súbale, primo. Sí. Cuando hoy traigo la novedad, sí. La novedad primicia.
0: Eso es.
1: Churros. Con pebre.
0: ¿Con qué?
1: Para los que le da sed.
0: ¿Sí?
1: Para los que le da sed.
0: ¿Ya?
1: Para los que le dé sed.

0: vamos, Ronchito. 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
1: Sí.
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1: Hasta...

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8: Esta es la hora.
9: En su radio regalona ya son las 19 horas con 41 minutos.
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0: Almacén, al amigo que está en la carnicería el día de hoy. ¿Cómo están los chiquillos de la carnicería? ¿Cómo están? Levanten la mano, cabrón. Aquí está, buena,
1: concha. Un día de mi tierra.
0: Para que no. Un gran saludo para todos mis amigos de la carnicería en todo.

0: éxito.
1: Este es Luis Landi.
0: Te llegaste a saborear, viejo, ¿eh? A mi amigo Nao, que está en Concón aquí, todavía no lo podemos pillar, casi lo atropellamos el otro día para el... Que nos va a regalar la tierra de hoja ahí en Concón, ahí, ¿eh?

0: rico, rico. Así como tú que me estás escuchando. Sí, tú. La que no escribe hace más de dos semanas. Ríete nomás, ríete nomás.
1: Buenas, Juanita,
0: con humorosa,
1: ¿cómo estás? Saluda a la familia suya, compadrito.
0: Muchas gracias.
1: Saluda a la familia de la Radio Carnaval.
0: Muchas gracias.
1: Y saluda a los participadores de Chile, compadre.
0: Ya, compadre.
1: Ya, compadre, lo estamos escuchando aquí. Yo estoy entrando a trabajar con mi compadre Elías Roja.
0: Ya.
1: Ah, recién llegó el viejo.
0: Ya.
1: Ya.
0: Bueno.
1: Y lo estamos escuchando.

audio con Jegantón B. ¿Se acuerdan que le dije a mi amigo el panificador que tiene 7 hijos? ¿Se dan cuenta que mire, llega a 10 para las 8 de la mega, se va a las 9 de la mañana? Ha trabajado toda su vida de así, de lunes a lunes, y tiene 7 hijos. Y dice que duerme todo el día. Algo no me cuadra. Bueno, Chito, ¿cómo estás? Saludos desde Quilpué. Marco, Rorruguito y Pedro, por acá, güey. ¿Qué onda, compadre? Son las tortugas niñas, ¿eh? Marco, Rorruguito, Pedro, güey. Hola, buenas noches, ¿cómo estás? Saludos por acá, César Campuzano. Escuchando su buen programa con el DJ. Buena, César, César. Baila sin César. Bueno, la música, Monochito, ¿eh? Esperamos los cómplices del amor aquí sentadito con mi sillón. Que tengas un buen programa, Monochito, y buenas noches. Se despide.

Bueno, Chito, ¿cómo estás? Carito de los Andes, venga a mi casa, pues, para su aniversario número 9 acá. Venga a los Andes, mi casa, y te tengo un dormitorio para que te quedes. No, prefiero venirme.

0: 19, Morochito, en la fiesta de tu cumpleaños en la radio.
1: Sí, pues sí.
0: Tení que avisar, Morochito, a dónde va a ser la fiesta, pues.
1: Sí, allá en Pudahuel. En Pudahuel. En tu casa.

Estamos en vivo en su radio carnaval. Antes que nos vamos a la pausa, tengo que enviarle un saludo para mis grandes amigos a esta hora de la tarde. 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

Oye, de antes estaba hablando con mi compadre Toñito Pre. Y Toñito Pre, yo me decía que me iba a decir, Juanito, estamos en el Ciber también, el Ciber Day. Por tres completos paga uno. ¿No está Toñito Pre en el Ciber? ¿No? No puede ser. Hola, monochito. Oye. Yo siempre... ya aquí estamos con sentimiento encontrado aquí ya. Yo siempre te invito, pero nunca has venido, que hace calor, que hace frío y bla, bla, bla, bla, bla.